0: en Neuquén.
1: Es la hora 21, 25 minutos.
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0: En Neuquén.
1: Es la hora 21, 29 minutos.
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0: en Neuquén.
1: Es la hora 21:55 minutos.
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Hola, bendiciones, buenas noches, ¿cómo están? Ya había arrancado yo. Hay un reloj acá que me dice que son y 58, ahora y 59. Bienvenidos. Y en otro reloj son las 22, así que empezamos porque es a las 22, dice el operador acá. Así que empezamos a las 22. Bienvenidos. Estamos una vez más en Mujeres Alegres. Sí, somos Mujeres Alegres de la Iglesia Catedral de la Fe, una iglesia al mundo liderada por nuestra pastora Liliana Fernández. Mi nombre es Carrera Valeria, soy la diaconisa Valeria y hoy estamos un lunes más trayendo palabra del Señor, trayendo ese ánimo para el que está del otro lado. Los invitamos a conectarse, los invitamos que nos sintonicen a 105.1 y estamos en Catedral de la Fe, -NQN en Facebook. Nos puede buscar, estamos en vivo hasta las 23 horas y les damos gracias al Señor por este tiempo, un tiempo nuevo, un tiempo donde al Señor le ha placido traer ese gozo, esa alegría. Es el año del deleite. El Señor nos llama a deleitarnos en Él, a deleitarnos en su palabra. Así que bueno, aquí estamos un lunes más. Mi coequiper, la diaconisa Andrea, hoy está con un tema de salud, así que le mandamos muchos besos. Y bueno, tomamos la bendición de nuestra pastora Liliana Fernández para este tiempo, para esta hora, donde estaremos trayendo palabra de Dios, palabra de aliento, palabra del Señor para las mujeres, para que estemos alegres, porque Dios nos quiere alegres, nos quiere felices. Así que bueno, bienvenidos una vez más. Me presento, somos de la Iglesia Catedral de la Fe, una iglesia al mundo liderada por nuestra pastora Liliana Fernández. Somos una iglesia cristiana evangélica, nos congregamos en la sede central de Saturnino Torres al 930. Tenemos reunión los viernes a las 20 horas y los domingos a las 10 de la mañana y a las 20 horas. Tenemos dos reuniones los domingos y si usted vive por la zona del oeste, mañana tenemos también en una sede oeste, tenemos reunión a las 19:30 horas, mañana miércoles, en Albardón y Esteves. Albardón y Esteves de la ciudad de Neuquén, en la sede oeste, sí. Y también los días sábados también estamos 19:30 horas en Albardón y Esteves. Si usted dice, yo vivo lejos, soy de Plotier, vaya al oeste. Yo soy de Centenario, venga a Neuquén. O tenemos también Fernández Oro, que tienen ellos en Pedro Ritoso y Río Negro, también los días jueves y los días sábados, reuniones 19:30 horas. Así que mire qué bendecidos que somos, que el Señor ha puesto muchas casas y así hay muchas casas de oración, pero lo invitamos porque la nuestra es donde el Señor se manifiesta, la más linda de las iglesias, es mi casa, nuestra casa, Catedral de la Fe, y somos gozosos de estar en esa casa. Lo invitamos a que se congregue, lo invitamos a que venga a conocer al Señor. Y tenemos un teléfono de contacto, por si usted tiene alguna necesidad de orar, de oración o lo que sea, puede escribir ahí, pedir la oración al 299-536-7799. Repito el número, 299-536-7799. Y nos puedes buscar por Facebook, por Instagram y por YouTube como Catedral de la Fe, -NQN. Repito, Catedral de la Fe, -NQN. Ahí nos puede buscar, encontrarnos para seguirnos. Tenemos una iglesia hermosa, una iglesia preciosa. Este fin de semana hemos tenido reuniones sobrenaturales. Mañana es martes. Sí, mañana es martes, perdón, es miércoles. Gracias a nuestra pastora que está del otro lado. En el nombre de Jesús, damos gracias al Señor por nuestra pastora. Yo ya me adelanté un día, mire, yo ya estoy en el martes, el miércoles tenemos la reunión en el oeste, en la sede oeste. Damos gracias al Señor, que siempre hay alguien que está atento ahí. Bueno, vamos a dar la bienvenida, bueno, a los que están conectados del otro lado, la diaconisa Sol Martínez, sí, que está del otro lado. Leslie, bienvenida Leslie, Andrea, desde acompañando, que el Señor le dé esa sanidad que está necesitando en el nombre de Jesús. Y bueno, y damos gracias al Señor, venimos de un fin de semana sobrenatural, como cada vez que vamos a la casa del Señor. Tuvimos un encuentro el día sábado de matrimonios que estuvo muy lindo. La verdad que el Señor se manifiesta en gran manera cada vez que uno busca su consejo. Y para los matrimonios, sepa que en nuestra casa, en nuestra iglesia, tenemos un equipo de matrimonios, sí, para acompañar.
para guiar con lo que dice el Señor, con la palabra de Dios, que es lo que nosotros nos guía, es la luz, es la palabra, es lo que nos lleva a conocerlo cada vez más al Señor. Y hoy tenemos un tema, traemos el tema, y es esto de la alegría compartida, le puse yo. Ese fue el tema, es decir, compartir la alegría. Y eso era lo que me hablaba el Señor, ¿no? De como mujeres, como hijos de Dios, cómo somos, cómo compartimos nuestra alegría, compartimos la bendición que Dios nos da todos los días, porque ¿qué nos pasa en esta vida, ¿no? ¿Qué pasa? Y uno podría decir, la alegría es algo que es efímero, algo, no, Dios nos quiere alegres siempre, y no importa el momento, uno tiene ese gozo, esa alegría que solo trae el Señor, ¿sí? Así que bueno, les damos la bienvenida una vez más a este programa, y donde vamos a estar hablando de lo que dice el Señor, ¿sí? Y vamos, les quería comenzar con una pregunta. ¿Alguna vez has notado que una buena noticia se siente el doble de bonita cuando se la contás a alguien más? ¿Sí? ¿Han notado, han compartido alguna noticia con alguien más y se siente bonita cuando se la contás a alguien, cuando uno comparte esa alegría con otras personas? ¿Sí? Y es lindo compartir, aprende con Dios a compartir las noticias, las buenas noticias. Nosotros en nuestra casa me traía el Señor eso, ¿no? Compartimos las buenas noticias, tenemos un tiempo de agradecimiento en la reunión que es especial, que es donde vamos a contar esas buenas noticias, que son las noticias que el Señor tiene, los milagros que ha hecho en nuestra vida, ya sea éxito en el trabajo, un cambio de trabajo, las respuestas a una oración o a un milagro que se sucede en la familia. Y cuando lo compartimos, dice el Señor que eso, la noticia brilla más, es como que, wow, gloria a Dios porque podemos compartir con los demás las alegrías, ¿sí? Y uno diría, esto, por eso nosotros somos peces vivos, peces que vamos contra la corriente, ¿no? Porque en este mundo, uno ¿qué es lo que ve? ¿Qué es lo que ve en las noticias? Generalmente son todas malas noticias. No veo yo que... estamos pasando un tiempo muy alegre para los argentinos, más para los varones, ¿no? Que es el mundial, y es hermoso compartirlo con la familia, es hermoso compartir ese tiempo, pero Dios dice, compartí, cuando lo compartís con alguien más, eso es como que la alegría, cuando se comparte, se multiplica. Se multiplica el gozo, se multiplica, ¿no? ¿Qué es lo que pasa cuando nosotros compartimos con alguien más eso que Dios trae para nosotros, ¿sí? Eso que Dios tiene para nosotros. Y es maravilloso, ¿no? Es maravilloso porque es muy lindo esto de que hacemos en nuestra casa, en Catedral de la Fe, el momento de los agradecimientos que pasan las personas a contar esos milagros que han sucedido en la semana, y siempre sabemos que son muchos más porque hemos llegado a tener fila hasta de 15 personas para agradecer. Entonces, decimos 5 agradecimientos para que si no estaríamos, y hemos hecho eso, y es muy lindo ver a fin de año todos los agradecimientos del año, ¿no? Todos los milagros y todas las cosas alegres que el Señor, esas cosas que ha contestado, las oraciones que han contestado, los milagros que han sucedido, está bueno compartir, y hoy de eso vamos a hablar, ¿no? Usted cuénteme, ahí están del otro lado ya conectados, están, y damos las gracias a Carmen, la diaconisa Carmen Soto, está por Facebook, por nuestra página, Carla Brevis, Ariel Paz, Angélica Contreras, toda familia en Cristo, que hemos visto cómo Dios ha ido haciendo la obra en cada uno de nosotros y hemos compartido muchas alegrías, ¿sí? Y vamos a ver qué es lo que dice la palabra del Señor. Los invito a leer, ¿no?, el versículo de Romanos 15:13, ¿sí?, donde Dios nos dice que el Dios de la esperanza los llene de toda alegría y paz a ustedes que creen en Él, para que rebosen de esperanza por el poder del Espíritu Santo. Entonces, ¿Dios qué quiere? Que rebosemos. Que rebosemos, que nuestra copa, como decimos, ¿no?, a rebosar cuando un vaso está rebosante de agua,
eso salpica y contagia a los que están alrededor. Entonces, ¿qué estamos rebosando de qué? De queja, de tristeza, de enojo. Y el Señor dice, no, salpica alegría, rebosa alegría, ¿sí? Rebosa ese gozo, contagia esa alegría. ¿Y cómo contagio la alegría? Tengo que aprender a ser alegre, ¿no? Tengo que aprender a ser alegre, tengo que aprender a compartir mis alegrías. Y esto es algo que muchas veces nos pasa, ¿no? De decir, ¿yo cuento mis alegrías o cuento siempre mi tristeza? Y hay veces que somos crónicas, ¿no? Crónicas de tristeza o crónicas de quejas o crónicas. Las mujeres generalmente tenemos siempre un listado, ¿no? Un listado de las cosas. Y entonces hoy Dios dice, no, hace un listado y rebosá de alegría. Compartila con los demás, compartila con tus hermanos en Cristo. Y no es que tiene que estar todo, nunca va a estar todo perfecto, nunca va a estar todo, siempre vamos a, si le buscamos, siempre vamos a encontrar algo que ay, no, bueno, eso me, pero si eso me roba la alegría, estamos dando como un lugar que no le tenemos que dar a la queja, que no le tenemos que dar a Satanás, porque ese es nuestro enemigo. Tenemos que llevarnos por lo que dice la palabra de Dios. Entonces digo, sí, ¿y cómo hago para contagiar alegría? La Biblia nos da instrucciones. ¿Y dónde nos da instrucciones? El primero, la primera instrucción la podemos encontrar sobre esto en el Salmo 133. El Salmo 133:1 dice, qué bueno y agradable es que los hermanos convivan en armonía. ¿Y cómo estamos conviviendo? ¿Cómo estamos conviviendo con nuestros hermanos? Y hermanos, hablamos hermanos de familia, hermanos en Cristo, con la familia en Cristo, con nuestra familia de sangre. ¿Cómo estamos conviviendo? Porque dice, qué bueno y qué agradable es. Y en Romanos 12:15 también dice, alégrense con los que se alegran. Y nos dice, lloren con los que lloran. Pero el Señor dice, alégrense con los que se alegran. Y esto es, el Señor nos dice que somos su luz resplandeciente, ¿no? Que tenemos que resplandecer, estar llenos del Espíritu Santo. Entonces, ¿cómo voy a rebosar de alegría? Y hay veces que hay momentos en los que vamos a rebosar y hay veces en los que vamos a necesitar del hermano en Cristo para rebosar de alegría, ¿sí? Tal vez un día no, usted diga, ay, hoy yo no me levanté con esa alegría, pero sí voy y veo, la veo acá Silvana, que está conectada de Centenario, a la diaconisa Silvana, y compartir la alegría de Silvana, que ella, yo sé, bueno, que tiene un buen día, y capaz que yo ese día no estaba tan alegre, pero ella me comparte su alegría, y eso me rebosa. Sí, eso tiene que la alegría de ella me la tiene que contagiar a mí, y yo la alegría mía se la tengo que contagiar a ella. Amén. Y hay veces que el Señor nos dice, y lloren con los que lloran, y hay veces que vamos a tener que acompañar al que está enlutado, al que está pasando por una pérdida, al que esté, y no es que me voy a estar riendo en esa situación, ¿no? Pero voy a tener paz y gozo del Señor para poder acompañar, ¿sí? El Señor es amoroso y el Señor nos dice que nosotros tenemos que compartir nuestra alegría, tenemos que convivir en armonía, ¿sí? Tenemos que convivir en armonía con nuestros hermanos en Cristo. Entonces, eso es maravilloso porque hay veces que uno allá afuera, ¿no? En el trabajo, en la familia, con la gente que no conoce de Dios. ¿Qué estoy siendo? ¿Estoy siendo luz? ¿Estoy resplandeciendo? ¿Estoy mostrando al Señor? Y hoy es esto lo que el Señor dice. ¿Cómo estás pasando hoy tu día? ¿Cómo está pasando tu vida? ¿Estás contagiando de la palabra de Dios los que somos cristianos? ¿Sí? Ahí afuera. Estoy rebosando, estoy pudiendo lograr que las personas vean a Cristo en mí, porque es ver a Cristo en mí, ¿sí? Es ver al Señor en mí. ¿Cómo está mi lámpara hoy? ¿Sí? ¿Cómo está? ¿Cómo estoy? ¿Estoy siendo luz ahí afuera? ¿Qué es lo que el Señor quiere con mi familia, con mis hermanos? ¿Me estoy alegrando con el que le va bien? Y esto es maravilloso, ¿no? Porque uno lo ve y a mí se me goza el corazón ver a las familias, ¿no? Como
cuando crecen los chicos que cumplen años, cuando se reciben los hijos de mis hermanos en Cristo, cuando terminó la escuela, gloria a Dios que terminó, cuando oramos por algo y eso pasa, y es un gozo, es una alegría. Yo tengo que poder alegrarme en los avances del otro, en la prosperidad del otro. Hoy veía un estado de un hermano en Cristo que ponía una foto, ¿no? Y uno sabía de dónde era esa foto y decía, qué alegría, qué hermoso hermano, qué hermoso, algo así, un comentario hizo, pero porque se estaba alegrando porque a su hermano en Cristo, que es su amigo, le estaba llegando una bendición, algo que era una bendición para su hogar. Entonces, fíjense cómo Dios va cambiando, cómo Dios hace esa obra, porque sin Cristo yo no creo que me pueda alegrar porque a mi vecino o a mi amigo le vaya bien, ¿sí? Sin Dios no nos alegrábamos tanto de que mi amiga tuviera la casa antes que yo, que tuviera las vacaciones en un lugar donde yo quería estar, que a sus hijos les fueran todo bien y capaz que a los míos no les iba todo bien, ¿sí? Y en esto las mujeres tenemos que por eso es tan maravilloso Dios, ¿no? Porque antes era, ay, estás re flaca, y capaz que era como esa crítica, ¿no? Esa crítica de no decirle, che, qué bueno que te veo más linda, ¿sí? Aunque no sea porque está más flaca alguien, qué lindo que te veo más linda, qué lindo es verte contenta, qué lindo que es verte bien, ¿no? Y eso es lo que Dios nos dice. Y vamos a leer ahora otro versículo de la Biblia donde el Señor nos sigue enseñando, ¿sí? En Tesalonicenses 5:11 nos habla y nos dice, por eso anímense los unos a los otros y edifíquense unos a otros. Entonces, esa es otra clave para yo poder compartir mi alegría con los demás, ¿sí? Hay momentos en los que alguien va a tener que darme ánimo si yo no estoy en un buen día y esa persona sí está pasándolo y va a tener que ser. Entonces, por eso es importante, ¿sí? Que nuestra copa rebose y edifíquense los unos a los otros. Y en esto de edifíquense los unos a los otros, nosotros somos portadores de buenas noticias. Entonces, si yo sé que lo que voy a hablar no edifica a mi hermano en Cristo, no lo hablo. Si yo sé que eso que voy a decir va a lastimar a la otra persona, tengo que medir mis palabras. Y eso lo aprendemos con Cristo. Eso no hay otra cosa que no sea Cristo. Cristo es el que hace la obra en nosotros. ¿Cómo estoy haciendo? ¿Estoy animando al otro diciendo, vos podés, no tengas temor? Yo he hablado con una hermana que dice, no tengas miedo, va a salir todo bien. ¿Y eso de dónde lo aprendemos? Yo lo aprendo en mi casa, en Catedral de la Fe, con mi pastora. ¿Sí? Ella siempre nos anima, ¿sí? Nos dice, va a salir todo bien. Y uno por ahí dice, bueno, gloria a Dios, porque ella tiene esa fe que nos contagia a nosotros. Y así cada uno de nosotros tenemos que ser esas personas que animemos, que edifiquemos al otro. Que edifiquemos al otro con una palabra de aliento, que edifiquemos al otro con una advertencia, con un consejo que venga de Cristo, ¿no? Siempre sabiendo que tiene que venir de Cristo, decir, por ahí no vayas, por ahí sí. Siempre tengamos en cuenta eso. Cristo ha venido a nuestra vida a que nosotros tengamos una vida bonita. Él quiere que tengamos una vida linda. Y su palabra es el manual. Y qué manual de vida nos ha dejado tan perfecto el Señor, ¿sí? Dios, Él hace esa obra y nos une, ¿sí? Nos une y nos llama a esa empatía, a ponernos en el lugar del otro y a compartir. Porque, seamos realistas, muchas veces es mucho más fácil y nos resulta más fácil llorar con el que sufre, porque nos da compasión, nos da pena. Y en este mundo nos han enseñado a vivir así. Sí, nos han enseñado a vivir en la queja, en la pena, en el nunca vas a poder, nunca vas a llegar. Y que hoy yo pensaba, ¿no? Argentina, estamos pasando un momento muy alegre con el Mundial de Fútbol, ¿sí? Que ya venimos de ser campeones y yo ya dije por fe que vamos a seguir. Pero yo escuchaba y me llamaba mucho la atención a los que relataban, ¿no? Y hasta que hicieron el gol, todo el primer tiempo era el peor equipo, el peor esto, el peor aquello. Y uno decía, wow,
Qué tremendo, ¿no? Porque lo que estábamos del otro lado, y si uno no tuviera a Cristo, ¿cómo estaríamos? Sí, fíjense lo importante que son las palabras, en vez de decir, les va a ir bien, van a mejorar, esto se va a revertir, sabemos, le pone la far... y eso es lo que hacemos con Cristo, esa es la diferencia. Imagínense si fueran cristianos esos varones, sería, pero tremendo, porque Dios hace esa diferencia. Y nosotros tenemos que con nuestra boca y con nuestra vida lograr hacer esa diferencia, ¿sí? Porque es como les decía recién, es fácil llorar con la persona que sufre porque nos da compasión o nos da pena, pero es un reto alegrarnos de corazón con la persona a la que le va bien. Es un reto, es todo un reto, ¿sí? Compartir la alegría con alguien significa que yo tengo que aplaudir, ¿sí? El logro del otro. Tengo que gozarme, celebrar su bendición y saltar de felicidad con esa persona. Como si eso que le estuviera pasando a esa persona me estuviera pasando a mí. Y eso realmente lo aprendemos con Dios. De otra manera es imposible. Es imposible que nosotros podamos alegrarnos con el otro. Como si me estuviera pasando a mí. ¿Sí? Y

Esa trampita, eso que pone en nuestro corazón la comparación. Y esto es tremendo porque uno cuando llega a Cristo empieza a sanar estas cosas. Y por eso es tan importante, los invitamos siempre a nuestra iglesia, Catedral de la Fe, porque ahí es donde nosotros empezamos a aprender con Dios y Dios empieza a cambiar nuestra vida. Es un proceso que nos lleva toda la vida. El cambiar nos lleva toda la vida. Pero en el momento en que nosotros conocemos a Cristo, eso empieza a cambiar. ¿Sí? Nos empezamos a congregar, vamos a las reuniones, nos preparamos para hacer un retiro, un encuentro, ¿sí? Que ahí vamos a sanar nuestro corazón. Pero ¿cuántas veces, cuántos hemos llegado sumamente lastimados por la comparación? ¿Sí? Que esa es la trampa más común del enemigo. Que nosotros entremos a compararnos. Que veamos a alguien, a otra persona, a otra mujer que recibe esa bendición, aunque sea una amiga, o que le está yendo muy bien, y en lugar de alegrarnos, nuestro corazón empieza a apretarse y nos entra, ¿y por qué a mí no? ¿Por qué a mí no? ¿Por qué a mí esa bendición me está tardando tanto en llegar? ¿Por qué a ella y no a mí? ¿Cuántas han caído en esa comparación? Yo las invito a si quieren contarnos, que nos cuenten las que están conectadas. Del otro lado, ahí se conectó Jennifer, le damos la bienvenida. ¿Cuántas veces la comparación, cuando un hermano en Cristo o cuando otra persona recibe una bendición, nosotros no pensamos, ¿y por qué a mí? ¿O por qué no me eligieron a mí? ¿O por qué? ¿Por qué? ¿Por qué? Y hoy Dios nos quiere recordar algo, que el sol de Dios brilla para todas y para todos. El sol sale para todos. El sol sale para todos. ¿Sí? Que el Señor bendiga a otra persona, sea tu hermana en Cristo, sea tu familiar, hoy no significa que Dios se haya olvidado de vos. No, no significa que Dios se haya olvidado de nosotros. Dios no se olvida. Significa que Dios está obrando cerca. Fíjense qué lindo esto, ¿no? Saber que la bendición le llegó a alguien y es saber que esa bendición está cerca mío. ¿Sí? Y que a su debido tiempo me va a llegar a mí también esa bendición. Y eso es lo que yo creo. Y lo sabemos en nuestra casa, en Catedral de la Fe, en nuestra iglesia, es una iglesia próspera con gente próspera. Es una iglesia próspera con gente próspera. Y lo hemos visto, hemos tenido, siempre tenemos años, y este es el año del deleite, y en este mes nuestra pastora nos declaró eso, ¿no? Entonces, si la bendición le llegó a mi hermano en Cristo, Señor, yo sé que me va a llegar a mí. Y te doy gracias porque esa bendición sucede en mi iglesia, sucede en mi casa, sucede a mi hermano en Cristo, a mi familia. Amén. Entonces, yo tengo que estar segura y tengo que tener la confianza y la fe de que ahí están los milagros, de que ahí sucede el milagro, de que donde yo estoy es el lugar donde Dios se manifiesta. Amén. Fíjense qué lindo, ¿no? Lo que dice el Señor acá. Es qué hermoso lo que el Señor nos dice. Dios no se olvida. Significa que Dios está obrando cerca y que tu turno va a llegar para esa bendición que estás esperando. Cuando aprendemos nosotros a alegrarnos con los que se alegran y a edificarnos unos a otros, nuestro propio corazón se limpia. ¿Sabe de qué se va a limpiar nuestro corazón? De la envidia. De la envidia. Porque el compararnos nos lleva a pecar con la envidia, es un pecado la envidia. ¿Sí? Entonces dice acá el Señor que cuando nosotros aprendemos a alegrarnos con los que se alegran y a edificarnos unas a otras, nuestro propio corazón se limpia de envidia y se prepara para recibir lo que Dios tiene guardado para nosotros. Y gloria a Dios, qué lindo, ¿no? Qué lindo que, y esta es la obra que Dios hace en nuestro corazón, de decir, yo me limpio, el Señor me limpia, el Señor hace esa obra cuando yo me alegro por la bendición que llegó a mi casa. No importa quién sea, pero le llegó a mi hermano en Cristo. Pero le llegó a mis hijos. Gloria a Dios, porque uno quiere que los hijos sean bendecidos, porque les llegó a mi hermana, porque les llegó a mi vecina, porque les llegó, ¿por qué no?, a mi compañero de trabajo, que capaz que es inconverso, no conoce de Dios. Pero aún ahí, y sabemos nosotros que donde nosotros estamos, Dios empieza a bendecir ese lugar, porque de donde hay un hijo de Dios, empieza a bendecirse ese lugar,
Sí, sabemos que

0: en ese lugar.
1: Dios está. Y si le llegó, va a llegarnos a nosotros, porque Dios está obrando, y eso es maravilloso. Entonces, eso era, miren cómo Dios nos va llevando, ¿no? A que tengamos ese corazón de compartir la alegría, de alegrarme con el que le está llegando esa bendición. Porque, y esto era maravilloso cuando leía esto, ¿no? Significa que Dios, cuando alguien es bendecido, significa que Dios está obrando cerca. Entonces yo digo, gloria a Dios, Señor, porque vos estás preparando el mejor tiempo para esa bendición que yo estoy esperando. Y justo hoy tenía la bendición, y doy gracias a Dios por haber tenido la bendición de tener una reunión con nuestra pastora, porque nuestro pastor es quien comanda este barco. Su pastor es ese padre y esa madre espiritual, en nuestro caso, nuestra madre espiritual que ha puesto Dios, ¿sí? Y nosotros todos somos productos de la fe de ella. Sí, somos productos de la fe de nuestra pastora, y hablábamos, y era un poco esto, ¿no? De decir, hay cosas que no es que uno se cansa de esperar, pero sino que ya descansa de esperar. No sé si se entiende la diferencia. No es que nos cansamos de esperar, porque hay veces que sí, uno, y eso fue maravilloso cuando se hizo luz ese cambio en mi cabeza, porque era como, oh, no llega. Y yo estoy haciendo todo, pero no llega. La bendición no llega, Señor, yo quiero esa bendición, quiero, y no llega esa bendición, y era como, oh, ya estoy cansada porque yo me estoy esforzando, Señor, yo oro, yo ayuno, sirvo, y era como la queja, y ¿cuándo va a llegar esa bendición? Y uno ve que le llega al hermano en Cristo, y oh, gloria a Dios que le llega al hermano, pero sí, Señor, ¿y cuándo yo? y cuando entendí que la bendición está en mi casa, en Catedral de la Fe, está cerca y va a llegar. Dios la está preparando, ¿sí? Fue como decir, listo, no, ¿saben por qué? Porque en el momento que nosotros, nuestra vista se empaña viendo esas bendiciones que viene la comparación y la envidia, y ya empezamos a buscar culpables, porque las mujeres somos de buscar culpables enseguida y afuera, ¿no? No nos hacemos cargo de nosotros, no nos hacemos cargo de que Dios está obrando, de que el silencio de Dios es obra de Dios, ¿sí? Es obra de Dios. Empezamos a ver y a buscar y a ser responsable de que, ¿por qué no? Y sí, hay momentos en los que tenemos que obrar. Sabemos que la fe sin obra es vana, ¿sí? Que a la oración hay que llevarle la acción para que sea bendición. Hay muchas bendiciones que tenemos que ir a buscarlas. Pero en el mientras tanto, no tengo que perder el enfoque. No tengo que perder el enfoque de que tal vez si yo, mi vista está enfocada en lo que todavía no llega, no estoy viendo lo que tengo. No estoy viendo la obra de Dios hoy en mi vida. ¿Sí? Esto que estemos hoy acá es un milagro de Dios. Es como nos enseña nuestra pastora, ¿quién te ha visto y quién te ve? El que estemos hoy acá escuchando palabra de Dios es un milagro. El que todos los días abramos los ojos es un milagro. El que abramos la canilla y salga agua caliente, las que tenemos el privilegio de abrir la canilla y que tengamos agua, porque hay mucha gente que hoy no lo tiene ese privilegio. ¿Sí? Gas natural. Esto de prender el calefactor, hay gente que no, que se calefacciona leña. Tenemos muchos hermanos en Cristo, ¿sí? Que se calefaccionan a leña. Y orar para que, porque la bendición está cerca. La bendición está ahí. El turno nuestro va a llegar. Mi turno va a llegar y yo lo creo. Pero en el mientras tanto, no tengo que perder la alegría. No tengo que dejar de compartir la alegría. No tengo que dejar de ver lo lindo que Dios hace en el otro. Amén. Porque hay veces que una palabra que usted diga, si es de edificación, si es qué lindo, qué bueno que estés bien, alegrarse con el otro, es eso. Uno, es, la gente no está, y más cuando uno lo hace en un ámbito donde no son cristianos, ¿no? Muchas veces pasa en los trabajos, a mí me ha pasado decir, qué bien que estás, qué bien que te veo, qué bien, qué bueno, a los estudiantes, por ejemplo, trabajo con adolescentes, decir, qué bueno que te salió la tarea, qué bueno que es verte, qué bueno que es que elijas venir, porque hoy los adolescentes sepan que eligen ir a la escuela o eligen no ir. Entonces, es qué bueno que estés en la escuela, qué bueno que te decidas a aprender, qué bueno, sí, qué bueno que te haya salido algo que tal vez te costaba muchísimo hacer, Qué bueno que hayas logrado empezar a hacer algo que te costaba mucho hacer. Qué bueno, qué bueno, qué bueno. Y qué bueno es que es verte, qué bueno que estés acá, qué bueno que hayas decidido estar acá. Y eso es un poco lo que quería compartirles hoy de esta palabra, ¿no? De esa alegría compartida, ¿no? De edificarnos, porque el Señor nos dice, anímense unos a otros, edifíquense unos a otros. Sí, tenemos que, es un aprendizaje que solo con Dios podemos hacerlo. Amén. Así que bueno, vamos a ir a un tema musical que es súper alegre. Es súper alegre, es un tema musical muy alegre. Y los sigo invitando a quedarse. Nos queda un tiempito de mujeres alegres, de esto que es la alegría compartida. Estamos en la 105.1 y en Catedral de la Fe y en NQN nos puede encontrar en vivo en Facebook. Hasta las 23 horas vamos a estar. Somos la Iglesia Catedral de la Fe, una iglesia al mundo liderada por nuestra pastora Liliana Fernández. Sí, estamos en Saturnino Torres 930 de la ciudad de Neuquén Capital. Y el miércoles y el sábado 19:30 horas estamos en Albardón y Esteves, en la sede oeste. Así que bueno, vamos a ir a la música y volvemos en un ratito.

volvemos al aire. ¿Cómo están? Bienvenidos, somos la Iglesia Catedral de la Fe, una iglesia al mundo liderada por nuestra pastora Liliana Fernández. Sí, estamos en esto que es Mujeres Alegres y hoy estamos hablando de la alegría compartida, de compartir la alegría con los demás. Vamos a recordar dónde estamos. Estamos en Saturnino Torres de la ciudad de Neuquén a 930, los días viernes a las 20 horas, los días domingos estamos a las 10 de la mañana, sí, y a las 20 horas. Tenemos dos reuniones el domingo, los invitamos a congregarse. Nuestro celular, donde puedes enviar un WhatsApp si tienes algún pedido de oración, es el 299-536-7799. Repito, 299-536-7799. Ese es el teléfono de nuestra iglesia. En el nombre de Jesús, sí, alegrémonos y compartamos esa alegría con los demás. Tengamos hoy en Mujeres Alegres, tenemos ese tiempo de alegría, de decir, bueno, tengo que alegrarme, y bueno, y yo les contaba que en nuestra casa, en Catedral de la Fe, pasan los milagros, y es así, y qué bueno que es cuando podemos alegrarnos, cuando aprendemos, y sin Dios sería imposible, alegrarse. Sin Dios sabemos que allá afuera es todo malo, es todo oscuridad, todo es tristeza, y el Señor nos regala esta hermosa palabra para que nosotros tengamos en cuenta, ¿no? Y el manual de vida perfecto lo tenemos con Dios, ¿sí? Ese manual de vida nos lo da el Señor, nos da, solamente Él puede darnos el manual de vida para que nosotros nos alegremos, para que nosotros tengamos ese tiempo de alegría, ¿no? De poder ponernos contentos con el otro, ¿sí? Nosotros sabemos que hoy en día todo bombardea para que yo me ponga triste con el otro, para que yo no agradezca por el otro, para que yo envidie a mi hermano, para que yo... y eso es el trabajo muy perfecto, ¿no? De que viene haciendo el enemigo Satanás, que es real, gente, es real. Él no quiere que nosotros nos alegremos con las bendiciones de los demás. Entonces, saber que el Señor está ahí, que el sol brilla para todos, que el sol sale para todos, y para los hijos de Dios siempre tenemos ese amor de Cristo sobre nosotros, ¿no? Y lo importante que es conocerlo y que esa alegría se pueda multiplicar cuando yo me alegro con el otro. Y algo que nos enseñaba nuestra pastora es esto: si yo quiero bendición, tengo que bendecir al otro, porque es recíproco, es una retroalimentación. Si yo quiero la bendición, tengo que alegrarme, y si yo quiero bendición, tengo que bendecir al otro, ¿sí? Tengo que decirle, te va a salir, pasa en todo, hasta por ejemplo, una receta que yo digo, no me sale, a mí me da risa porque a mí me elogian, miren lo que me elogian, ¿no? La polenta con queso, no sé a quién le gusta la polenta con queso, a mí me encanta la polenta con queso, y es algo muy simple que aprendí de muy chica, y no porque me encante la polenta con queso, pero muchos ha sido el plato repetido de la infancia, porque no había otra cosa más que polenta y queso, ¿no? Y eso ha llevado a que uno aprenda a hacer polenta. Y no pensé nunca jamás, y con Cristo aprendí que hay gente que no le sale la polenta. Hay gente que, y hoy hay muchas hermanas en Cristo que me dicen, incluso mis sobrinos, mi hermana siempre me dice, o los fideos con queso. Y ella dice, a mí no me salen igual, los chicos quieren, y ahora me pasa eso, que me piden que les haga polenta con queso. Entonces fíjense de qué manera uno logra hacer feliz a otro y cómo eso es recíproco. No sé por qué no fuimos ahí, pero hoy me recordaba eso, ¿no? De alegrarme y de halagar la bendición de otro, ¿no? Y a veces, como nos enseña nuestra pastora, es tan fácil hacer feliz a las personas, es tan fácil, y por ahí no es hipocresía, no es eso, es ponerme y decir, che, qué bueno que te está yendo bien, ¿sí? Es animar al otro, vamos a tener muchas veces que animar a los otros y edificarlos.
Y eso es algo que el Señor ha dejado como mandato, ¿no? De que nosotros al otro lo tengamos que edificar, porque en algún momento ese otro, y bueno, y también esto, ¿no? De cuando vemos a alguien triste, lo vemos cansado, ir a dar un abrazo, hay momentos donde nosotros tenemos esa bendición de poder ir y abrazarlos, y o decir, che, qué bueno que te está yendo bien, sí, qué bueno que lograste eso, ¿sí? Y fíjense, miren, les voy a compartir un proverbio, el proverbio 12:25 dice, la angustia deprime al corazón del hombre, ¿sí? Pero una buena palabra alegra. Entonces, tenemos que poder motivar con las palabras al otro, ¿sí? Decir buenas palabras, ¿sí? Buenas palabras. Y muchas veces pasa uno cuando tiene los hijos chicos y si no deja la vieja enseñanza, ¿no? Lo que traíamos de antes de llegar a Cristo, capaz que vamos a decir palabras que son muy, muy, muy, muy, muy, muy lastimosas, ¿no? Muy angustiantes, no vamos a decir palabras que no sean lindas. Entonces, eso lo aprendemos con Dios, eso lo aprendemos con el Señor, y solamente con Dios se aprende. Por eso siempre los invitamos a que se congregue, lo invitamos a nuestra iglesia, a Catedral de la Fe, acompañar al otro, ¿no? Acompañar, alegrarse, porque... Y ahí es lo que nos decía, ahí, gracias pastora, acompañar a la iglesia hace feliz, amén, amén, sí, hace feliz, la verdad que eso es hermoso, porque a veces nos olvidamos de eso también, ¿no? De que acompañar hace feliz, hace bien acompañar en este camino de la fe al otro, ¿sí? Porque hay gente que uno dice, por ejemplo, los que vamos a la iglesia, ¿a cuántas personas este fin de semana usted no vio? En la iglesia, que usted sabe que van. Y esto no de decir, no vi a tal, estará bien, capaz que estará mal, ojalá y esté de viaje y esté contento y esté feliz. Pero ¿y si no? ¿Y si está pasando? Porque también tenemos muchas personas que todavía no pueden pedir ayuda, que no les sale decir, no estoy bien. Pero en nuestra casa, en Catedral de la Fe, si hay algo que me pone, que todos... reconocemos y desde el primer día que entramos es que recibimos un saludo y un abrazo sincero, que son cada persona que está elegida ese día para recibir, desde que está fuera al cuidado de los autos, al que está en la puerta, al que está recibiendo, al que está brindando un café, porque sepa usted que nosotros al inicio tenemos esa bendición de tener un cafecito, un mate cocido, lo que sea para compartir antes de la reunión. Lo haga gozoso, alegre, y las personas, todos los que hemos llegado a nuestra casa, hemos encontrado esa alegría, ese gozo de alegrarse, ¿no? Y el tiempo de los agradecimientos, cuando las personas agradecen sus bendiciones, sus milagros, por los cuales se ha orado, porque por todo oramos, ¿no? Nosotros estamos 24/7, hay un equipo que ora, y ahí es donde el Señor obra, donde el Señor está haciendo la obra. Por eso es tan importante también pertenecer, tener una casa, Catedral de la Fe, y si usted está viendo esto, ¿no? Que su bendición todavía no llega, dice, Señor, ¿cuándo a mí? Pero si usted ve que le llegó a su hermano en Cristo, tenga por seguro que la suya va a llegar. Porque es como decía hace un rato, que era maravilloso, ¿no? Esto que el Señor mostraba, ¿no? De decir, la bendición está cerca. La bendición está cerca, si está en mi casa, si está en Catedral de la Fe, está cerca. Yo sé que en algún momento me va a llegar a mí. Yo sé que en algún momento el Señor va a hacer esa obra que hizo en mi hermano en Cristo, la va a hacer en mí. ¿Amén? Entonces aprendamos a alegrarnos. Alegrarnos, ¿sí? Y como lo decía en Romanos 15:13, que el Dios de esperanza los llene de toda alegría. Y paz a ustedes que creen en Él. Está creyendo en el Señor, está teniendo esa paz en Cristo, porque hoy por hoy podemos decir que es re difícil sin Dios mantener la paz. Con Dios la tenemos que, con Dios es mucha oración, ¿sí? En los tiempos que corren allá afuera, ahora es como que está todo el mundo anestesiado porque hay un mundial, estamos todos contentos, ¿sí? Esperemos una semanita, o mañana, o pasado, o ya en dos horitas nomás, ¿sí? ¿Cuántas cosas pasan? ¿Cuántas noticias malas nos llegan? ¿Cuántas noticias que nos quitan la paz, ¿no? ¿Cuántas veces viene a irrumpir
algo que nos quiera quitar la paz, que tal vez para muchos no es ni una tragedia ni nada, simplemente algo o un pensamiento, o que me miró, o que me dijo, o que no me dijo. No, no, no, eso con Dios desaparece, eso con el Señor desaparece. Por eso lo invitamos a que venga a Cristo, a que se goce en Cristo como nos gozamos nosotros, ¿sí? Y tenemos que tener esa seguridad, y es muy lindo saber que nuestro Dios no nos da la alegría con un goterito. Él no nos da un goterito, así una gotita hoy, una gotita mañana de alegría. Muchas veces esa alegría no la tenemos porque no la vemos. Él quiere que nosotros rebosemos, que rebosemos como ese vaso, ¿sí? Él no nos da. Y es inevitable cuando uno se llena de Dios. Por eso lo invitamos a conocer este Dios vivo, porque el gozo, ¿de dónde viene? Del Espíritu Santo, que Él es el que mora en nosotros, ¿sí? Entonces, lo invitamos, porque a través del Espíritu Santo Dios se manifiesta en su vida y llega a esa paz sobrenatural, ¿sí? Que sobrepasa todo. Esa paz que solo Dios puede darnos. Solo el Señor, a través de Él, del Espíritu Santo, puede darnos esa paz. No tenemos que ir muy lejos. Fíjense que lo que le estoy diciendo, no tiene que ir muy lejos. No tiene que ir muy lejos. Nosotros tenemos un equipo donde podemos orar. Y si usted dice, yo necesito esa oración, yo necesito que me vuelva la paz, me necesito la alegría, necesito poder compartir esa alegría, porque la verdad es que muchas veces no siento esa alegría, no me alegro de que al otro le vaya bien. Es como decía hace un rato, es muy fácil, ¿sí? Es muy fácil pensar mal, es muy fácil criticar, es muy fácil lo malo. Para lo bueno, solo con Dios. Solo con Dios podemos lograr, ¿sí? Solo con Dios podemos lograr alegrarnos y compartir esa alegría. Y derribar todo eso, ¿no? Derribar la comparación. Hablábamos antes. En la comparación, ¿sí? Que es lo que más nos roba la alegría. ¿Sí? Esa trampa que nos pone el enemigo de compararnos con el otro. En lugar de alegrarnos por el otro, ¿sí? Y caemos la duda, la envidia. No permita eso. No permita. Sea genuinamente cristiano, seamos cristianos así de que eso, que resplandezcan. Y es tan lindo cuando está esa oración, ¿no? Nuestra pastora nos hace siempre esa oración, ¿no? Que y cada vez que llega a la iglesia, a las reuniones, es lindo porque ella, ¿cómo está? Bien, ¿no? Bien, bien, estamos bien, estamos felices, Dios está feliz, estamos en la casa de papá. Y es real, es real, es real, ¿sí? Alégrese y comparta con el que le está yendo bien. Escríbale, yo le invito a que le escriba un mensaje, hace que usted vio que le está yendo bien, te felicito. La verdad que lindo que el logro que tuviste, porque uno vio que, no sé si le pasa, uno en las redes sociales, ¿qué comparte? Y eso está bueno saberlo para poder llevar esa alegría y decir, qué lindo que llegó tu bendición. Y hágalo con ese inconverso, con ese compañero de trabajo, con ese vecino, con ese que le está yendo bien y que lo publica, porque generalmente en las redes sociales, ¿qué es lo que publica la gente? No pone, salvo algunas excepciones, ¿no? Pero son muy pocas las excepciones de las personas que ponen eso. Pero gócese, alégrese de que al otro le esté yendo bien y póngale, qué linda tu bendición, te felicito. La gente no se espera eso. La gente no se espera que uno vaya a decirle qué bien que te veo. Y más si no es cristiano. Eso es hacer resplandecer la luz de Cristo. Compartir y decir qué bueno que te está yendo bien, qué bueno que tenés ese ascenso de trabajo, qué bueno que te decidiste, qué bueno, no sé, que cambiaste el auto, qué bueno. Qué lindo que no conocía. Hay muchos compañeros que hay veces que llevan los hijos al trabajo porque los tienen que tener ahí un ratito, y qué lindo que tengas una familia. Alégrese con el otro, porque eso después va a volver hacia usted, va a volver multiplicado. Eso es lo que Dios nos dice hoy, ¿no? Y Dios nos manda a que estemos llenos de alegría, que nos olvidemos de compararnos, que no hagamos eso,
porque a Dios no le agrada, ¿sí? Tenga en cuenta eso. No sé cuántas veces ha mandado un mensajito. Yo le invito hoy a que mande un mensajito. Mande un mensajito a esas personas que hace tiempo que no ve y que usted los tiene en los estados. Vieron que los estados de WhatsApp se actualizan cada 24 horas y ahí siempre la gente comparte cosas lindas. Entonces póngale qué lindo a alguien que hace rato que no habla, que no ve, ¿sí? Porque el Señor nos dice que la alegría no depende de las cosas que nos pasan, depende de Dios, ¿sí? De Dios, solamente de Dios. Tenga en cuenta eso, que usted esté alegre, que yo esté alegre, depende de Dios, solo de Dios. No quiere decir que no vamos a tener días malos, pero tengamos en cuenta de que tenemos una vida linda. Tenemos una vida muy linda que Dios nos ha regalado. ¿Sí? ¿Cuántas veces nos medimos, no? Nos medimos. Y hoy Dios dice, no, mándale un mensajito a alguien que hace rato que no ves, o a una compañera, a una hermana en Cristo, lo que sea, que vos ves que le está yendo bien, que está siendo bendecida, y contale, decile a ver, y vea su reacción, ¿sí? Porque no todo el mundo, repito, no todo el mundo sabe alegrarse con los logros de los demás, ¿sí? Yo lo invito, las invito a las que están del otro lado a hacer eso. A que al terminar este programa usted le mande un mensaje a una hermana en Cristo, a un hermano, a alguna compañera de trabajo, ¿sí? Y póngale, me alegro por tu vida, me alegro que te esté yendo bien, me alegro que hayas logrado eso que esperabas, ¿sí? Porque realmente muchas veces las personas no esperamos que al otro le alegre nuestros logros. Y Dios hoy nos dice, anímate a alegrarte por el otro y a decírselo, a decirle qué bueno que te está yendo bien, qué bueno que eso te está saliendo bien, que tuviste esa bendición, ¿sí? Seamos mujeres valientes, sinceras, mujeres alegres, como se llama este programa, ¿sí? Y comparta su alegría, comparta esa alegría con el otro. Muchas veces pasa de que escondemos las cosas pensando de que qué van a decir. No, si es algo, si es una bendición que Dios trajo a su vida, compártala, y si ve que al otro le está yendo bien, alégrese. Le recuerdo esto: Dios nos dice que el sol brilla para todos, y que el que Dios hoy esté bendiciendo a un hermano en Cristo, a otro hermano en Cristo, no significa que Dios se olvidó de usted. No significa. Aprenda a celebrar los logros de los demás. Eso es lo que dice la palabra de Dios. No deje de alegrarse por el otro, porque se pone en un lugar que a Dios no le agrada. Amén. Vamos a saludar quienes están del otro lado. La diaconisa Marta Casas, bienvenida, que dice poder vivir esa vida abundante que Dios nos da, dice la diaconisa Andrea. Amén. Gloria a Dios, sí. Acá está conectada Lucía de Fernández Oro. Bienvenida, Lucía. Qué lindo que esté ahí del otro lado. La bendecimos a ella y a Genaro, a su hijo. María Los Ángeles Villarruel, que cocina muy rico. Muchas tortas del Día del Padre vi este fin de semana. le fue muy bien. Ah, Noelia de Chascomús, nuestra hermana en Cristo que está en Chascomús. Silvana Mendoza, la diaconisa Silvana Mendoza. Jennifer, hola Jennifer, ¿cómo está? Gloria a Dios por su vida, Jennifer. Y aquí estamos en esto que es Mujeres Alegres. Les voy a recordar quiénes somos. Somos la Iglesia Catedral de la Fe, una iglesia al mundo, liderada por nuestra pastora Liliana Fernández. Nuestra casa está en la calle Saturnino Torres de la ciudad de Neuquén. Sí, 930, Saturnino Torres 930 de Catedral de la Fe. Estamos en vivo, nos puede buscar en Catedral de la Fe, _ NQN, nos puede buscar, estamos en vivo ahí, estamos por Facebook, ¿sí? Recuerde que estamos hasta las 23 horas, nos quedan 7 minutitos de programa y estamos en esto que es Mujeres Alegres, hablando de compartir la alegría.
¿sí? De esa alegría compartida, de alegrarnos por la vida del otro, ¿sí? De alegrarnos por los logros de los demás, de alegrarnos, ¿sí? El Señor nos llama a eso, ¿sí? A no caer en ese lugar oscuro de la envidia, de la comparación, sálgase de ahí y tener en cuenta esto, ¿no? De que Dios está obrando, Dios está preparando esa bendición, Él nos quiere felices, Él nos quiere gozosos, ¿sí? Entonces, ¿qué es lo que nos hace feliz? Cristo. ¿Quién hace la diferencia? Cristo. Lo invitamos a conocer, a hacer que sea una iglesia, a hacer que sea conocer, ¿sí? Una iglesia, Dios es amoroso, Dios nos da una vida abundante, Dios nos da una vida llena de alegría para vivir. Sí, cada uno tiene su proceso, pero tenga en cuenta eso, que Dios es esa esperanza y Dios quiere hoy llenarlo de alegría y de paz. Entonces, créale a Dios y aprenda a alegrarse con el otro, porque Dios tiene una vida hermosa, hermosa para usted, para mí, y quiere que lo conozca, quiere que lo conozca. Yo las invito, recién les decía, a que les manden un mensaje a esas hermanas en Cristo que usted ha visto y póngale que se alegra por su vida y que va a orar por ella, ¿sí? No depende de lo que nos pase la alegría, depende de Dios. Entonces, llenitos de Dios, que nuestra copa rebose, que nos llene el Señor de alegría y de paz a través de su Espíritu Santo. Y eso es lo que hoy queremos para los que están del otro lado, ¿no? Porque, bueno, y comparta, porque nosotros sabemos que se siente el doble de bonita una noticia cuando se lo contamos a otro, ¿sí? Cuando nosotros logramos compartir las alegrías con los demás, el Señor es como que ¡wow! Aprenda a compartir la alegría, aprenda a alegrarse por el otro, porque Dios quiere que usted tenga una vida linda, una vida donde la luz del Señor resplandezca sobre usted. Tenga esa intencionalidad de alegrarse, derribe todas esas cosas que a Dios no le agradan, derribe la envidia, la comparación, póngase gozosa, póngase alegre. Comparta, usted tiene que alegrarse con los demás. Amén. Esa es la palabra de hoy y nos vamos despidiendo. Somos Catedral de la Fe, una iglesia al mundo liderada por nuestra pastora Liliana Fernández. Hoy estamos en Radio Libertad 105.1. Puedes buscarnos en Facebook, Catedral de la Fe-NQN. Nuestro teléfono 299-536-7799. Nos puede encontrar los días viernes y domingos, ¿sí? En Saturnino Torres 9:30, los viernes a las 20 horas, los domingos a las 10 y a las 20, y los miércoles y sábado 19:30 horas estamos en Albardón y Esteves, en el oeste, ¿sí? En la sede del oeste, y lo invitamos también a Fernández Oro los días jueves y sábados 19:30 horas, estamos ahí en Pedro Ritosa y Río Negro. Así que bueno, esto ha sido todo por hoy. Nos vamos, les mandamos un beso enorme a nuestra pastora Liliana Fernández, a los hermanos en Cristo. Dios los bendiga, tengan un bendecido descanso en el nombre de Jesús.

0: en Neuquén.
1: Es la hora 23.
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1: En Neuquén.
2: Es la hora 23. 28 minutos.
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0: en Neuquén.
1: Es la hora 23:58 minutos.
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0: En Neuquén.
1: Es la hora 0:26 minutos.
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0: en Neuquén.
1: Es la hora 0:53 minutos.
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0: En Neuquén.
1: Es la hora 1:01.
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0: en Neuquén.
1: Es la hora 1:51.
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0: en Neuquén.
1: Es la hora 1:59.
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0: en Neuquén.
1: Es la hora 2:19 minutos.
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0: en Neuquén.
1: Es la hora 2:43 minutos.
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0: En Neuquén.
1: Es la hora 2:59 minutos.
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0: en Neuquén.
1: Es la hora 3:26 minutos.
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1: Gracias. Bueno. Seguimos ahí, ¿eh? Qué lindo de asentarse.

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1: Muchas gracias.
2: En Neuquén.
0: Es la hora 3:39 minutos.

0: en Neuquén.
1: Es la hora 3:49 minutos.
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0: en Neuquén.
1: Es la hora 4.
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0: en Neuquén.
1: Es la hora 4:16.
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0: en Neuquén.
1: Es la hora 4, 28 minutos.
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0: en Neuquén.
1: Es la hora 4:51.
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0: en Neuquén.
1: Es la hora 4:58 minutos.
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0: en Neuquén.
1: Es la hora 5:19 minutos.
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0: en Neuquén.
1: Es la hora 5:55 minutos.
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0: en Neuquén.
1: Es la hora 5:58 minutos.
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0: en Neuquén.
1: Es la hora 6:16.
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0: en Neuquén.
1: Es la hora 6:29 minutos.
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0: En Neuquén.
1: ¿Es la hora 7?
0: En Neuquén.
1: ¿Es la hora 7?
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0: en Neuquén.
1: Es la hora 7:29 minutos.
0: En Neuquén.
1: Es la hora 7:29 minutos.
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4: Aten en dos minutos. Noticias del Sindicato Único de Trabajadoras y Trabajadores de la Educación de Neuquén y sus 22 seccionales.
5: Aten convoca, miércoles 24 de junio, paro provincial de Aten. Concentramos a las 10 horas en el monumento y marchamos a la legislatura junto a otros sindicatos y organizaciones. En defensa de los recursos naturales, en rechazo a la entrega de la soberanía de la provincia plasmada en el proyecto de ley Acuerdo GNL. Aten.
6: Desde Aten estamos convocando a un paro de 24 horas para el día miércoles. Consideramos que es importante expresar públicamente, junto a otros sindicatos, junto a otras organizaciones, el descontento y la indignación ante este proyecto de ley que se va a tratar de manera fugaz, de manera rápida en la legislatura. Pensemos que nos están dando un pago de 175 millones de dólares y en concepto de obras públicas contra 30 años de explotación. Nosotros consideramos que no puede abordarse una ley de semejante envergadura sin haberlo conocido, haberlo debatido de cara a las familias, de cara a los ciudadanos. Cuestionamos la forma y cuestionamos el contenido de este proyecto. Es nuestro suelo, es nuestro petróleo, es nuestro gas y es nuestra soberanía. Trasladar el arbitraje a París, a un lugar extranjero, es no poder tener potestad sobre la decisión de lo que tenemos en nuestra tierra. Eso se llama entregar la soberanía. Y sobre eso van a legislar los diputados de la provincia de Neuquén. Así que convocamos a todas y a todos a expresarnos públicamente, a movilizarnos, a marchar juntos para que sepan los legisladores y el gobierno de la provincia de Neuquén que no estamos de acuerdo.
7: Escuchábamos a la secretaria general de Aten, Fanny Mancilla.
4: Esto fue Aten en dos minutos. Noticias del Sindicato Único de las Trabajadoras y Trabajadores de la Educación.

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0: en Neuquén.
1: Es la hora 7:44 minutos.
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0: en Neuquén.
1: Es la hora 7:50 minutos.
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1: En Neuquén.
2: Es la hora 7:55 minutos.
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8: Inauguraron las obras que transformaron el sector La Familia. El intendente de Neuquén Capital, Mariano Gaido, y el gobernador Rolando Figueroa inauguraron las obras de infraestructura que transformaron el histórico sector La Familia en el barrio Belgrano y que ahora cuentan con todos los servicios básicos. Se trata de una obra emblemática que fue ejecutada en conjunto entre la Municipalidad de Neuquén y el gobierno de la provincia, con una inversión superior a los 4.300 millones de pesos financiados íntegramente con recursos neuquinos. Exactamente un año del compromiso asumido por ambos mandatarios para regularizar este asentamiento histórico, las obras están terminadas al 100% y hoy más de 300 familias cuentan con agua potable, cloacas, gas natural, cordón cuneta, asfalto e iluminación LED. El gobernador recorrió la obra de la usina, el futuro centro de artes. El gobernador de la provincia de Neuquén, Rolando Figueroa, recorrió junto a la ministra de Infraestructura, Tania Bertoldi, la obra del Centro de Artes Escénicas La Usina, ubicada sobre calle San Martín al 600. Los trabajos, que fueron renegociados por la actual gestión provincial y reiniciados en mayo del 2026, contemplan la restauración, ampliación y refundación de la primera usina eléctrica de la ciudad, un edificio de la década de 1920 declarado Patrimonio Histórico. La obra está a cargo de Copat S.A. y prevé su finalización para enero del 2027. Preocupación por la situación del PAMI en Neuquén. Desde la legislatura en Neuquén, el diputado Carlos Cogiola presentó un proyecto de declaración que expresa preocupación por la situación que afecta a los afiliados del programa de atención médica integral PAMI en la provincia ante la suspensión de turnos y cirugías programadas. La iniciativa también solicita al Instituto Nacional de Servicios Sociales para Jubilados y Pensionados que garanticen la continuidad de las prestaciones médicas y brinden información sobre los criterios aplicados para autorizar turnos, estudios y prácticas. La propuesta atribuye esta situación a los atrasos de la actualización de los aranceles, la falta de regularización de los pagos a los prestadores y las dificultades para la compra de insumos médicos. En este marco se solicita al organismo nacional arbitre mecanismo de diálogo con los prestadores para garantizar la continuidad de la atención médica y los estudios diagnósticos y las prácticas asistenciales. Se realizó una nueva comisión de legislación general en el Consejo Deliberante de Neuquén. Se reunieron las y los concejales integrantes de la Comisión Interna de Legislación General, Poderes, Peticiones, Reglamento y Recursos Humanos para dar tratamientos al orden del día. En la primera instancia, con invitados, dieron tratamiento a un proyecto del Bloque Unión por la Patria que expresa el repudio a la decisión del Poder Ejecutivo Nacional y el Ministerio de Capital Humano de dar de baja al programa Volver al Trabajo por el impacto negativo que genera en los sectores más vulnerables. Los invitados referentes en el tema comentaron al cuerpo las implicancias de la baja de ese programa y sus posibles repercusiones. También las y los concejales fijaron la fecha de reunión especial donde se terminarán de dar forma al proyecto de reforma del Código Contravencional. Ramón Fernández respalda el proyecto de GNL. El secretario general del Centro de Empleados de Comercio de Neuquén y diputado provincial del MPN e integrante del triunvirato de CGT Neuquén, Ramón Fernández, expresó su respaldo al proyecto de ley para promover el desarrollo de gas natural licuado. Vaca Muerta ya demostró que puede transformar la matriz productiva de la provincia y del país, aseguró. Para el Centro de Empleados de Comercio es importante que exista un horizonte de más desarrollo de todos los sectores económicos que impulse el comercio local y la contratación de más trabajadores, aseguró el diputado. Nueva lucha de jornada unificada para los docentes. El día jueves 25 de junio habrá una jornada unificada y asamblea y el gremio docente Aten Capital sigue organizándose contra los ajustes del gobierno nacional. Por eso se reunirán en una nueva asamblea el jueves 25 del 6 a las 8 de la mañana en el gimnasio del Parque Central ubicado en Sarmiento 299. En este lugar se van a tratar derecho a huelga, legalidad, legitimidad en el marco de la reforma laboral. Y en la asamblea de las 9 de la mañana habrá un temario donde se tratará la reapertura de la mesa de discusión salarial, condiciones laborales previsionales, cómo enfrentan las reformas y las escuelas en condiciones.
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11 minutos de las 8 de la mañana en todo el país. Buen día, buen día, buen día, buen día, señoras y señores. Bienvenidos a 120M. Desde ahora y hasta las 12 del mediodía estaremos presentes aquí en la radio por FM Libertad Neuquén 105.1 del dial para compartir toda la información, las noticias, notas y por supuesto también tenemos las lindas canciones para este día martes 23 de junio. 5 grados 4 décimas es la actual temperatura, tenemos una sensación térmica de 2 grados centígrados, el cielo despejado con una humedad del 58%, el viento desde el sudoeste a 17 kilómetros en la hora y tenemos una visibilidad de 15 kilómetros. La máxima anunciada para este martes serán de 12 grados centígrados. Para mañana miércoles la mínima será de 13 grados y una máxima de 13, dice el Servicio Meteorológico Nacional. Contacto 299-582-4582 para WhatsApp o bien de forma directa 442-3851, que es el teléfono fijo, el clásico de la radio. Estará Charlie en el móvil de exteriores. Mi nombre es Néstor Lorenzo, quien te va a estar haciendo compañía en la conducción y los controles y en la música. Arrancamos, preparamos la tacita de café, la información nos acomodamos bien, pero antes, aquí llega el grupo Maná con esta canción, Manda una señal.

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1: Diecisiete minutos de las 8 de la mañana en todo el país. Aquí estamos a través de Radio Libertad Neuquén. 5 grados 4 décimas es la actual temperatura a esta hora según el Servicio Meteorológico Nacional. Compartimos la información municipal a cargo de Hugo Barros con su despacho. El tema de hoy es que el intendente Mariano Gaido y el gobernador de la provincia, Rolando Figueroa, inauguraron las obras de infraestructura que transformaron el histórico sector La Familia en el barrio Belgrano y que ahora cuenta con los servicios básicos. Se trata de una obra emblemática que fue ejecutada en conjunto entre la Municipalidad de Neuquén y el gobierno de la provincia, con una inversión superior a los 4.300 millones de pesos financiados íntegramente con recursos neuquinos. El despacho municipal con Hugo Barros.
2: Muy buenos días, compartimos información desde la dirección de prensa de la Municipalidad de Neuquén. El intendente Mariano Gaido y el gobernador Rolando Figueroa inauguraron obras de infraestructura en el sector La Familia del barrio Belgrano. Escuchamos al intendente Mariano Gaido.
3: Bueno, estamos en el barrio Belgrano, en el sector La Familia, juntos con el gobernador, en un momento histórico para Neuquén Capital. Hace 25 años, este barrio, específicamente Belgrano, estaba casi en el centro de la ciudad de Neuquén, a muy pocas cuadras de la Avenida Argentina, sin servicios esenciales. Hoy estamos inaugurando junto al gobernador, por una decisión del gobernador y trabajando en equipo y en conjunto, el área del Instituto de la Municipalidad de Neuquén, con el área de obras de la ministra Tania Bertoldi. Y quiero agradecerle al gobernador, quiero agradecerle la oportunidad que tenemos en este barrio céntrico de la ciudad de Neuquén, hoy de estar inaugurando las obras de agua, de cloacas, de gas, de pluviales, de cordón cuneta, de pavimentación total, y que tenemos la oportunidad de tener esta obra finalizada para más de 200 familias, donde con recursos propios de los neuquinos estamos llevando adelante una obra histórica para la ciudad. Es un orgullo para el país y para la ciudad de Neuquén inaugurar esta obra y agradecerle al gobernador y a todo el equipo y al instituto lo rápido. En 10 meses se hicieron estas obras y se inauguraron.
2: Así escuchábamos al intendente Mariano Gaido luego de inaugurar las obras de infraestructura en el sector La Familia del barrio Belgrano. Hasta aquí la información desde la dirección de prensa de la Municipalidad de Neuquén. Muchísimas gracias y hasta mañana.

0: Muy bien, así pasaba al despacho municipal las palabras del intendente Mariano Gaidó. También estuvo allí el gobernador de la provincia y esto es lo que decía.
1: Sí, es muy importante el trabajo que pudimos resolver con Mariano, con todo su equipo, ¿no? Ya como bien dijo la ministra, en dos oportunidades anteriores no se pudo concluir. Habían trabas más que nada administrativas y de gestión, pero inmediatamente esto de trabajar en equipo nos aportó la solución para poder lograr tan anhelado trabajo en este sector del barrio Belgrano, en el sector de la familia, y creo que forma parte de la eliminación de las injusticias que vivíamos en Neuquén, ¿no? El cambio en Neuquén va por ahí, ¿no? A que las injusticias las podamos solucionar entre todos, que acá no existen peleas estériles entre distintos sectores políticos, sino que verdaderamente encaramos en conjunto a los problemas, y estamos invitando a todos los que quieran encarar los problemas que tiene la ciudadanía para poderlo trabajar en conjunto, ¿no? Así que estamos muy contentos. Con Mariano recién veníamos en la camioneta felices porque es un acontecimiento histórico, porque beneficia a muchos vecinos que durante muchos años han estado muy postergados.
0: También estuvo presente la ministra de Infraestructura, quien es Tania Bertoldi.
2: Una inversión de 4.300 millones de pesos. Estas obras originalmente iban a tener un financiamiento del gobierno nacional que no se pudo concluir. Luego, con un financiamiento del Banco Mundial que tampoco se pudo concluir, y por decisión del gobernador y en coordinación con el intendente, IMU y el Ministerio de Infraestructura, pudimos avanzarla con fondos propios, como recién decía Mariano, 100% de recursos de los neuquinos.
0: Muy bien, así escuchábamos a la ministra de Infraestructura. También estuvo Karina Leiva, quien es presidenta de la Comisión Vecinal del barrio Belgrano. Esto es lo que hablaba con nuestro compañero en el móvil de exteriores.
3: Agradecida a Mariano, al gobernador, y nada, a disfrutar estas obras que son beneficiosas también para el barrio.
4: Bueno, ¿cómo les cambia a ustedes el día a día contar con esta obra?
3: Y la verdad que nosotros, es como se decía un poco, barrio Belgrano es un barrio que está muy, muy cerca de todo, está muy cerca de la avenida, está una zona bastante céntrica. Entonces estas obras no solamente que son importantes para la comunidad, ¿no?, que se mueve todo el tiempo. Tengo muchísimas escuelas acá en el sector del barrio Belgrano, hay muchas escuelas, no solo privadas, públicas también. Entonces estas obras son necesarias, así que nosotros estamos contentos, los vecinos más, ahí los podés ver. Así que bueno, nada, agradecer nada más que se pueda trabajar en conjunto y que se puedan realizar, ¿no?, y concretar después de 25 años.
5: ¿Me recordás tu nombre?
3: Karina Leiva, presidenta de la Sociedad Vecinal.
6: Bueno, Karina, después de que se iniciaron las obras, llegó el broche de oro, que se la faltó. Sí. Pero recordemos que años atrás la obra de agua y cloaca había empezado con otro, apoyo, y que en la mitad se cayó. Después el intendente tomó la decisión de continuar. Contanos cómo lo recibieron acá.
3: Y la verdad que nosotros, es como lo decía el intendente Mariano, no es que habían trabas, sino que habían administrativas, ¿no? Cosas administrativas que bueno, después de dos obras fallidas, porque veíamos los carteles y veíamos que se había arrancado y nunca se terminaba, hoy podemos decir que, palabra cumplida, como dice él, los vecinos están contentos de poder tener asfalto, porque la verdad que esto cuando llovía era una locura, porque esto en sus años, bueno, era todo chacra. Entonces hoy poder tener estas obras y poder tener asfalto es un logro grandísimo. La verdad que bueno, felicitarlos a ellos, más que nada a los chicos, a Marcos, a Fer, que me han tenido mucha paciencia, porque la verdad que le he escrito a las 11, 12 y me han respondido. Y siempre estar ahí predispuesto, Cari, que falta algo, mirá, tiraron basura, bueno, y vamos. Siempre trabajando en conjunto. La verdad que acá no hay nada, siempre se hablaron todas las cosas, y los vecinos están contentos que lo qué es lo importante hoy, que ellos puedan disfrutar estas obras, no solamente del gas, del agua, de la cloaca, que es algo fundamental para una persona, ¿no? Para una familia. Nosotros cuando arrancamos con esta gestión teníamos muchos reclamos de los vecinos que tiraban las aguas servidas a la calle, regaban y demás. Porque no tenían para pagar un camión atmosférico, entonces hoy poder tener su cloaca, la verdad que es un golazo. Así que nada, contenta.
2: ¿Aproximadamente cuántas familias hay en el barrio?
3: 400 familias. Nosotros en la comisión vecinal, junto al equipo del CPC, yo soy ejecutora, pertenezco al gobierno, entregamos a casi 200 personas, le entregamos el gas. Una vecina me dijo, bueno, mañana es el último día que voy a retirar el gas, ya tiene todo para conectarse, así que bueno, eso también es importante.
6: Bien, en el tema de recupero de todo lo que se ha invertido, ¿los vecinos tienen que pagar algo?
3: Y yo calculo que, bueno, ahí lo escuché al gobernador que dijo que la conexión, para conectarse van a dar un préstamo, un crédito, así que está bueno porque no mucha gente, muchas familias no tienen el poder para poder hacer una obra, más que nada el gas, que es algo, el gas es más caro, entonces, pero la cloaca ya se conectaron la mayoría, el agua también. Obviamente cada uno va a pagar sus impuestos, que yo creo que es lo que por ahí dignifica a la persona, ¿no? Tener su espacio, tener su terreno y pagar esos servicios que son tan fundamentales.

pueden elegir entre 10 opciones o proponer una nueva. Murió una mujer que había sido diagnosticada con hantavirus en San Carlos de Bariloche. La mujer permanecía internada en terapia intensiva en Bariloche tras ser diagnosticada con hantavirus. Las autoridades activaron el protocolo de epidemia. Vialidad Nacional emitió un comunicado oficial sobre el estado de transitabilidad de los pasos fronterizos. De esta manera confirmó que Pino Hachado permanecerá cerrado durante las primeras horas de este día martes. Cierre temporal de Pino Hachado. Según el reporte oficial de las 8 y 5 de la mañana, la ruta se encuentra totalmente intransitable debido a la acumulación de nieve y la presencia de hielo en la calzada. Además, se detalló que hay presencia de viento, el cielo está nublado, hay zonas con animales sueltos y el kilómetro 48 hay riesgo de posibles caídas de piedras. Se espera un nuevo reporte a las 10 de la mañana para actualizar la situación.

0: Para este martes 23 de junio hay dos cortes programados por la cooperativa CALF de 8:30 a 13 horas, sectores Cuenca 15, Cuenca 16, Barrio Esfuerzo, Los Hornos y Valentina Norte Rural. Luego de 9:30 a 12:30 horas, el siguiente corte programado será para zona del Shopping del Oeste. Para mañana, miércoles 24 de junio, de 8:30 a 13:30 horas, habrá un corte programado para el barrio Zapere, Villa Farrell, Provincias Unidas, luego de 9:15 a 9:45 y de 12 a 12:30 horas, desde Ilia hasta Alem, entre San Juan e Independencia, será el próximo corte. Y el siguiente, luego de 9:15 a 12:30 horas, desde Río Salado hasta Alderete, entre Angeleli y Monseñor de Andrea. Cinco grados, una décima la actual temperatura aquí en la ciudad. Tenemos una sensación térmica de 12 grados, 6 décimas, el cielo despejado, con una humedad del 56%, el viento desde el oeste a 12 kilómetros en la hora, con una visibilidad de 15 kilómetros. La máxima anunciada para este martes, 12 grados centígrados. Para mañana miércoles, la mínima será de 3 y una máxima de 13 grados. 31 minutos de las 8 en el país.
1: Fueron las noticias en 120M. En instantes, volvemos con más.
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3: Es la hora 8:31 minutos.
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0: Maravillosa canción de interpretada por Vicentico, Los Caminos de la Vida.
1: Los Caminos de la Vida.
0: 5 grados, una décima la actual temperatura aquí en la mañana. Tenemos actualmente, bueno, esta temperatura, la máxima llegará a los 12 grados centígrados, lo que dice por aquí el Servicio Meteorológico Nacional, y para mañana miércoles la mínima será de 13 grados y una máxima de 13 grados.

Frío extremo en la cordillera y fuertes vientos en el Alto Valle. Las peores horas para este martes aquí en el Alto Valle de Neuquén y Río Negro. El norte de la Patagonia ingresa en la fase más hostil de la semana corta. Las proyecciones de la Autoridad Interjurisdiccional de Cuencas y las alertas vigentes del Servicio Meteorológico Nacional confirman que este martes 23 de junio se presentará con condiciones climáticas severas, marcadas por un marcado descenso térmico, precipitaciones líquidas en los valles y el regreso de las nevadas a los centros urbanos de montaña. En el Alto Valle, el abrigo pesado será indispensable. El ambiente se va a mantener marcadamente gélido, con una temperatura máxima estimada en 13 grados y una mínima que arrancó en los 4 grados centígrados. El cielo se mantendrá mayormente cubierto durante toda la jornada, pero no se registrarán precipitaciones en el Alto Valle. La situación se complicará hacia la tarde, momento en el que viento del oeste ganará fuerza y registrará ráfagas severas, alcanzarán los 59 kilómetros en la hora. En la cordillera, en alerta, las localidades turísticas de montaña. En región de los lagos, el aire polar impactará de lleno desde las primeras horas, consolidando un panorama puramente invernal y de alta peligrosidad en la alta montaña.

Malestar en Rincón de los Sauces. Vecinos amanecieron sin gas en plena ola de frío. Habitantes de Rincón de los Sauces denunciaron cortes y baja presión de gas este martes. Y Denesa aseguró que el servicio fue restablecido, pero persisten los reclamos. Vecinos de Rincón de los Sauces manifestaron este martes mucha preocupación y malestar tras amanecer sin servicio de gas en distintos sectores de aquella localidad en una jornada marcada por las bajas temperaturas. Los reclamos comenzaron durante la madrugada y se multiplicaron en estas primeras horas de lo que va en la mañana, cuando numerosos usuarios aseguraron no contar con calefacción ni suministro para cocinar. La situación generó inquietud debido a las condiciones climáticas y recordó episodios similares registrados durante el invierno del año pasado.

49 minutos de las 8 en el país, 299-582-4582 para WhatsApp. Aquí llega la canción de Rosas por la oreja de Van Gogh.

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2: Es la hora 8:56.
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0: 6 minutos de las 9 de la mañana en todo el país. Aquí estamos a través de la 105.1 del Dial Radio Libertad Neuquén y también saliendo a través de la web www.la105fm.com.ar y también a través de las aplicaciones. Pero me excito más cuando es con vos. Te cuento que Junín de los Andes se prepara para una nueva temporada de invierno con una propuesta que combina nieve, naturaleza, cultura y sabores patagónicos. La localidad busca consolidarse como uno de los destinos destacados del sur neuquino con nuevas experiencias vinculadas al volcán Lanín y una amplia oferta turística. Pero para conocer más detalles vamos a hablar con Florencia Rocha, quien es secretaria de Turismo de Junín de los Andes, quien tan amablemente nos atiende en esta mañana. Florencia, buen día. Néstor te saluda. ¿Cómo estás?
1: Hola, buen día, Néstor. ¿Cómo estás? Un saludo a toda la audiencia que nos está escuchando.
0: Bueno, muchísimas gracias, Flor, por atendernos en esta mañana. Contanos cómo está actualmente la mañana de Junín de los Andes.
1: La mañana está un poco fresca, estamos en 0 grados, está apareciendo el solcito, así que tendremos un lindo día soleado, pero fresco. Pero estamos bien.
0: Bien, un lindo amanecer entonces.
1: Ha nevado el fin de semana, estuvimos justo ayer levantando imágenes de contenido para nuestras redes y la web. Estuvimos en Tromen, en la base del Lanín, el camino está en perfecto estado, se llega muy bien y ya hay un poquito de nieve para ir. Ya arrancaron la caminata a la base con nieve, así que nada, ya estamos en plena temporada.
0: Qué bien, qué bien. ¿Y cómo se están preparando? ¿Cuáles son las expectativas para esta temporada de invierno 2026?
1: Bueno, expectativas muchas. La verdad es que tuvimos un buen verano en términos económicos para el sector privado, que trabajó parejo, digamos, durante todo el verano. Iniciamos con un gran evento nacional el año pasado, así que eso hizo que llamáramos la atención o vinieran los turistas desde el inicio de la temporada para nosotros, que fue el 1 de noviembre, y por suerte eso nos dio como resultados en términos numéricos, para no tirar muchas cosas, pero alrededor de un 20% de ocupación mayor al promedio de la temporada anterior. Así que las expectativas ahora son muchas, porque el invierno pasado, sabes que no fue el mejor. Estamos igual que el resto de los destinos cordilleranos, necesitamos que nieve para poder trabajar bien y que el disfrute de los que vienen a visitarnos sea al 100%. Esas son las expectativas fundamentalmente. Junín se propone como un destino alternativo a aquellos destinos cordilleranos con centros de esquí, venir a disfrutar de la tranquilidad en términos no solo religiosos, sino de caminatas, ya te digo, ascensos al volcán Lanín o sus caminatas con raquetas y demás. Pero bueno, también necesitamos de la nieve y de este movimiento específico que se genera para el invierno.
0: Muy bien. Bueno, lo mencionabas, el volcán Lanín aparece también como uno de los atractivos, ¿no? ¿Qué actividades pueden realizar los que visiten allí en el invierno para hacer?
1: Mira, una de ellas, y para nosotros es la experiencia, digamos, estrella del invierno, es llegar hasta Tromen a través de una agencia de viajes contratando la excursión, o en forma personal, por supuesto, o individual. Desde la base hay dos circuitos que salen desde para llegar a la base del Lanín, que son con poco desnivel, que duran aproximadamente 2 horas como mucho. Hay otro que es un poco más corto. Esto permite que toda la familia pueda disfrutar de mucha nieve, porque en la base del Lanín siempre hay mucha nieve, y no aquellos que les guste esquiar. Entonces, caminatas con raquetas, esquí de fondo, esquí de travesía, ir con los trineos con los chicos a pasar un día, te puedo asegurar que tenés el día ganadísimo. Y de regreso normalmente se pasa por un lugar que es una de las únicas queserías que hay de producción quesera en la provincia, Las Vertientes, que está de camino de regreso cuando uno vuelve, por ejemplo, de esta excursión, que te esperan con unas maravillosas meriendas o degustaciones de quesos, así que eso te haces un día entero, volvés, ya volvés calentito, así que creo que es una de las nuestras excursiones o experiencias estrellas. Hay una agencia de viajes que vende el circuito completo, porque además tiene el alquiler de las raquetas, como también de esquíes, así que eso se puede solucionar. Por otro lado, sabes que Junín tiene una historia y alrededor de la localidad tenemos muchas comunidades. Tenemos en Junín todos los inviernos el EPU, la Semana de la Artesanía Mapuche. Vamos por la 27 edición, así que del 16 en plenas vacaciones de invierno, entre el 16 y el 19 de julio, se realizará la muestra en el Centro Cultural Mapuche. Todos los artesanos que tiene cada una de estas comunidades alrededor de Junín estarán presentes aquí en la localidad, así que estamos colaborando con la plena organización de este evento, que todos los años es muy importante. Qué después bien. Como dijiste cuando nos presentabas, la gastronomía para nosotros, Junín sigue creciendo con propuestas muy diversas, apostando ahí. Yo creo que se está dando un fenómeno que hay mucha gente joven, no quiero ser autorreferencial, pero no como yo precisamente, pues ya tengo unos años, pero sí que pudimos salir de la localidad, que somos oriundos de aquí, que salimos de la localidad, nos capacitamos y volvimos para invertir y dedicarles mucho tiempo a la mejora de nuestro pueblo, así que hay muchos jóvenes con grandes propuestas gastronómicas. Este domingo salí a comer, te digo, con mi papá acá en Junín, y la mitad de los comensales, o más te diré, todos de San Martín o gente de visita, digamos. Es una gran referencia en términos gastronómicos que recibamos gente para comer durante el día.
0: Y se come muy, pero muy bien. Hay lugares de gran referencia, con comida abundante, pastas y también ciervo y trucha y toda la identidad gastronómica de Junín, que es muy, pero muy linda. Y aparte la gente cómo aprovecha estando allí a comer, a disfrutar de estos platos típicos, ¿no? De ese sector.
1: Sí, que me parece que ese complemento con San Martín, cuando a veces está con mucha gente o simplemente las familias de San Martín quieren salir a hacer un paseo distinto, aprovechan. Tenemos muchos visitantes también en el Vía Christi, por ejemplo, de la zona, que pueden venir de Pilolí también o de Luminé, digamos. Me parece que esta complementariedad entre los destinos cordilleranos, que estamos relativamente cerca para hacer estas escapadas en el día, funciona muy bien, funciona cada vez mejor. Entonces creo que es recíproco entre las localidades, ¿no? Cada una de nosotras tenemos algo distintivo, así que me parece que es un gran mensaje para el trabajo complementario entre localidades.
0: Bien. ¿Cómo están trabajando junto, digamos, a otros destinos de la región para poder potenciar, digamos, el turismo invernal? Sabemos hay mejoras en el aeropuerto Chapelco, también en el paso Mamuín Malal.
1: Exacto. Justo te decía, ayer fuimos hasta el paso Mamuín Malal. Por supuesto, no está ahora, todavía no está terminado, por supuesto, ya está en veda para este año, pero está impecable para llegar, digamos, viste que ya está totalmente consolidado la base para ya, cuando pase el invierno, poder empezar con el asfalto. El aeropuerto de Chapelco para nosotros es clave, los dos pasos, ¿no? Digamos, para Junín, el paso desde Villarrica, Freire, Curarrehue a la localidad, es importantísimo. Tenemos varios segmentos, esto iba a decir que depende, trabajamos con las localidades vecinas en conjunto, depende a veces el segmento o la temporada. Para el invierno claramente somos complementarios de aquellos destinos que tienen centros de esquí y podemos ofrecer alternativas de nieve que no tienen que ver exclusivamente con esquiar, pero además sabemos que somos los referentes en términos religiosos, entonces el paso Mamuín Malal hace que ese movimiento, y nosotros nos dedicamos a hacer unas promociones específicas en todo lo que tiene que ver con la ruta binacional de la fe y con el resto de los destinos en términos de producción local. La Secretaría de Turismo tiene además a cargo la producción, con lo cual hace poco se ha implementado un corredor del Lago del Sur de producción local que se trabaja en forma cooperativa entre Villa Langostura, Traful, San Martín de los Andes, Junín y Pilolil. Entonces eso hace que la dinámica de cómo hacemos el movimiento local y el consumo local también sea muy complementario también a actividades al aire libre, ¿no?
0: Muy bien. Y recordemos también que bueno, Junín de los Andes tiene un fuerte, un gran peso en lo que es el turismo religioso. Tengo entendido que hace, no sé si fue hace más o menos un mes, un poco más, un poco menos, el Encuentro Argentino de Turismo Religioso. Creo que fue la 19ª edición o...
1: Exacto.
0: Bien,
1: sí.
0: Bien. ¿Cómo ha sido la experiencia? ¿Qué balance hacen?
1: La experiencia fue muy buena. Hemos tenido gran repercusión. Hemos generado un movimiento turístico que, si bien no es masivo, no fue el movimiento, por ejemplo, de la Fiesta Nacional de la Trucha. Pero ese movimiento nos permite adicionar, no sé, 100 camas que no hubieran existido si no hubiera estado el evento, la cantidad de comidas que hemos registrado que se han vendido extras a un movimiento normal en mayo, sobre todo. Digamos, el evento religioso tuvo dos cuestiones primordiales que van desde la Secretaría. Una, generar un mayor interés en un segmento de mercado turístico en términos religiosos. Bueno, el turismo religioso, digo, como ya desde el año pasado, a raíz de que nos han nombrado capital provincial de turismo religioso, pero por otro lado, generar eventos que compensen las bajas, muy bajas, que tenemos en la localidad. Del verano, cuando termina la temporada de pesca, al invierno o al verano siguiente, tenemos meses muy de baja. Entonces, este tipo de eventos que se pueden realizar durante el año nos vienen muy bien. En términos religiosos, es uno de los imperdibles, te diría, también para este invierno. Nosotros, el Parque Escultórico Vía Cristi, funciona todo el año. No solo tiene que ver con cuestiones religiosas, sino también que es un espectacular paseo para hacer con la familia por el medio del bosque. Son 23 hectáreas que uno puede recorrer. Tenés una confitería a mitad de camino, ves el valle, ves el Lanín si llegás a la cabeza del Cristo, con un paisaje y una dinámica bastante distinta, así que es altamente recomendable. Junto a la provincia, ser parte del desarrollo del Camino de la Fe para nosotros es importante, porque nos dio un eje conductor. La aprobación de este marco legal de la ley de turismo religioso, que salió hace muy poquito, la 3564, también nos da un marco de fomento y de poder seguir incentivando este tipo de segmentos de mercado. Así que estamos muy ilusionados con que podemos seguir trabajando. Venimos trabajando, la verdad, que muy bien con la provincia en el diseño de circuitos. Desde Junín, con la provincia y la comunidad, por ejemplo, Namuncurán, San Ignacio, estamos fuertemente presentes ahí. Así que ya en breve tendremos el circuito desarrollado y que complementa muy bien con lo que nosotros tenemos. Así que nada, hay que seguir promocionando y seguir trabajando para... Ahora falta que cada vez nos conozcan más y vengan más, pero bueno, estamos trabajando específicamente en eso, como también ya trabajando con las primeras reuniones para la próxima apertura de la temporada de pesca.
0: Muy bien, perfecto. A partir de ¿ya tienen fecha de apertura para la temporada de invernal?
1: Sí, siempre es el 1 de noviembre. Ah, perdón, invernal, sí. Fue ahora el 20 de noviembre. El 1 de noviembre la de pesca, sí. El 20 de junio se inauguraba oficialmente la temporada de invierno aquí en la provincia.
0: Perfecto, así que durante este fin de semana ya dieron la apertura. Muy bien.
1: Sí, la mayoría de los cerros están todos abiertos.
0: ¿Canales de comunicación, algún contacto para que la gente tenga en cuenta antes de ir hasta Junín de los Andes? Siempre como sugerencia le damos visitar la página web del municipio, donde seguramente hay datos concretos, donde mucha gente a veces, lamentablemente, ¿no?, cae en estafas. ¿Y qué nos puedes recomendar?
1: Sí, te iba a decir exactamente eso. La verdad es que Junín, así como tuvimos una explosión de trabajo y se trabajó muy bien durante el verano, aparecieron varias estafas también que no había sucedido antes. Entonces, sí les recomiendo junindelosandes.tour.ar, es nuestra página oficial. Todo lo que está publicado es porque está habilitado y chequeado, no solo por la provincia, sino por las localidades. Entonces les recomiendo cuando vayan a buscar un alojamiento, se fijen primero si están en ese listado, están absolutamente todos con el detalle de los servicios que tienen, con sus contactos, así que es muy fácil reservar. Aprovechen las promociones, tenemos un apartado especial junto a la provincia y algunos prestadores que se sumaron al descuento de los Martínez. No solo si tenés apellido Martínez recibís este 15% de descuento, sino también aquellos que presenten DNI, que son residentes de la provincia. Eso va a estar funcionando hasta el 30 de septiembre, así que también es una buena opción entrar en la página para ver quiénes son los prestadores adheridos a ese programa, que también es un beneficio que ayuda un poco más en las vacaciones.
0: Muy bien. Florencia, te quiero agradecer muchísimo tu tiempo. Gracias por llevarnos, ¿no?, imaginariamente desde aquel Alto Valle de Neuquén y Río Negro, un ratito allí por Junín de los Andes, maravilloso lugar, buena gente, bueno, muchísimas gracias.
1: No, por favor, gracias a vos, los esperamos a todos y todas, así que muchas gracias por el tiempo.
0: Buen para día. Para eso estamos, Flor. Muchísimas gracias, que tengas buen día. Hasta luego.
1: Hasta luego.
0: Florencia Rocha, así estaba pasando la secretaria de Turismo de Junín de los Andes. Bueno, ya Junín de los Andes tiene su apertura, ¿no?, de temporada, que inició este fin de semana con una linda propuesta, con naturaleza, cultura, sabores patagónicos, la nieve también, donde, bueno, tiene sus atractivos durante todo el año y, bueno, no se queda atrás, obviamente. Sigue apostando al turismo en ese hermoso lugar. Tenemos 23 minutos de las 9 en el país. Actualizamos los datos del tiempo. 4 grados 7 décimas es la actual temperatura, con el cielo despejado, con una humedad del 53%, el viento desde el oeste a 13 kilómetros en la hora, con una visibilidad de 15 kilómetros. Un beso muy grande para Estelita, que nos está escuchando en la mañana. Buen día, Néstor, que tengas un lindo día martes, y me manda un matecito virtual. Así que, bueno, Estelita, igualmente para vos, que tengas un hermoso día. Me imagino que contenta, ¿no? Contentas todos, estamos felices. Ayer, qué lindo partido, Dios mío, cuántos... Bueno, sufrimiento siempre hay en los partidos, pero... qué linda alegría nuevamente. La ruta.

27 minutos de las 9 de la mañana en todo el país. Ese maldito momento no te va a gustar. Así estaba pasando esta hermosa canción.

0: La fogata que va a reunir a muchos vecinos y familias del barrio, una de las celebraciones más emblemáticas y convocantes de la comunidad, volverá a encenderse en Barrio Grande con una nueva edición de la tradicional fogata de San Juan, que este año va a coincidir con los festejos por el aniversario del barrio. Estas actividades comenzarán este día jueves con el armado de la pira, mientras que el viernes 26 se va a desarrollar la jornada central de celebración. El programa prevé el inicio de los festejos este viernes a las 18 con actividades alusivas al cumpleaños del barrio, celebrando este miércoles 24. Después, en media hora más tarde, se realizará el tradicional corte de torta acompañado por chocolate caliente para compartir entre vecinos y visitantes. A partir de las 19 horas comenzarán los espectáculos musicales. Sobre el escenario se presentará la banda Sonder, integrada por estudiantes del CEPEN número 34, allí el CEPEN del barrio. Matías Bombicino en batería, Fidel Salto en bajo, Renata Tranamil, Mart en voz y Mateo Emiliano en guitarra y voz. Esta propuesta artística continuará también con actuaciones de Máximo Díaz, Tomás Morley, Camilo Vilar, además de la participación especial del coro del barrio. El momento más esperado llegará a las 20:30 horas en el encendido de la tradicional fogata, acompañado por la distribución de choripanes para los que asistan, ¿no? Que eso está muy, pero muy bueno, ¿eh? La celebración de San Juan es una costumbre profundamente arraigada en numerosas comunidades y tiene como eje central el fuego, símbolo de la purificación, renovación y protección. Así es que vamos a ver, a tratar de ver la posibilidad de contactarnos con la vecinal o algún referente de quien esté acompañando esta propuesta para los festejos en el aniversario del barrio y la tradicional fogata de San Juan. 31 minutos de las 9 en el país, nos vamos a las tandas y ya volvemos.
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2: es la hora 9:31.
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4: Saludos, aquí Abel con ustedes hoy. 6 minutos 135. Nunca dejes de ayudar al prójimo. ¿Por qué es necesario entender esto? Semanalmente tenemos que hacer cosas por los demás. Ayudar con dinero, con ropa, comida, con gestos, una llamada por teléfono, ayuda, socorre y saca de muchos problemas a otras personas que sufren distintas consecuencias de la soledad, de la falta de búsqueda de la vida espiritual. En este caso, no están en comunión con Dios y por lo tanto conviven una vida con las personas que no son las adecuadas, y por otro lado, sin Dios, lo cual es muy difícil. Por eso es importante aprender a no dejar de lado a las personas que conocemos, nuestro entorno. Siempre una llamada por teléfono fortalece, ayuda, preguntar cómo están, si podemos ayudar en algo, es importante. Y también, ¿por qué es importante la ayuda mutua? Porque justamente el mandamiento principal del Señor es amarlo a Dios en primer lugar y amar al prójimo. De estos dos mandamientos depende, dijo Jesús, toda la ley y los profetas. ¿Qué quiere decir? Que todo lo que está escrito en la Biblia se resume en esta frase, en este mandamiento: amar a Dios. Es importante amarlo, comunicarse, estar con Él, orar, leer la Biblia, interesarse en la vida eterna, porque después de esta vida, de acuerdo a cómo hayamos hecho las cosas, si hemos adorado a Dios, si hemos ayudado al prójimo, tendremos premio o estaremos en negativo. Y estar en negativo significa que los hombres amaron más las tinieblas que la luz, y por eso Jesús dijo que el que cree no será condenado, pero el

0: que no cree será condenado. Es importante reconocer que la vida eterna hay que aceptarla para evitar la condenación eterna. Volviendo al tema, hoy, como nunca antes ha ocurrido, al menos en la Argentina, esto yo lo vi en otros países décadas atrás, pero como ha aumentado la cantidad de gente que pide dinero en la calle en la Argentina, muchachos que están limpiando los vidrios en las calles, en los lugares donde hay semáforos, haciendo malabares, piruetas para ganarse un dinero, me parece muy bien. Y mucha gente que está pidiendo debido a la alta pobreza que estamos sufriendo. Miles de personas sufren de desempleo, y no solo eso, sino también la falta de capacidad o de fuerzas para hacer un emprendimiento. Yo muchas veces he hablado en 6 minutos acerca del emprendimiento personal, de ponerse firme para emprender una fuente de trabajo propia. Y hay muchos ejemplos de gente que está pidiendo y no lo hace con un mal propósito, porque tengo que hablar con claridad. Hay muchas personas que se hacen los, digamos, imposibilitados de trabajar para solicitar dinero, para pedir dinero. Esto existe en todo el mundo. Pero hay gente, por ejemplo, que tiene, le falta una pierna, que tiene un inconveniente motriz, o que realmente no tiene trabajo. ¿Y cuál es nuestra función? Ayudar, colaborar, cooperar, más allá de lo que haga con lo que usted le da. ¿Sabe por qué digo esto? Porque en los tiempos difíciles, todo eso que hemos dado, lo cosechamos. Si lo hacemos con amor, lo hacemos con sentimientos de ayuda también a las personas, porque todos podemos ayudar. Hasta el más pobre puede ayudar a otros. A lo mejor no con dinero, no con bienes, pero puede ayudar de muchas formas. Y es importante esto porque estamos sembrando. La Biblia dice que el que da al pobre, a Dios le está prestando. De manera que cada vez que hacemos un acto de caridad, un acto de compasión, ayudamos a alguien, le compramos una receta, le pagamos la boleta de la luz o del gas, estamos ayudando a nuestro prójimo cuando vemos que realmente lo necesita. Y de esa forma estamos cumpliendo con la ley de Cristo, como dije anteriormente, porque todo lo que está escrito en el Antiguo y Nuevo Testamento se resume en el mandamiento que nos dejó el Señor. Amarás al Señor tu Dios con todo tu corazón, con toda tu mente, con todas tus fuerzas, con toda tu alma, y a tu prójimo como a ti mismo. De manera que no tengamos reparo, no nos cortemos a la hora de ayudar al prójimo. Por poco que a usted le parezca, esa ayuda vale mucho. Esa persona no solo va a quedar agradecida, sino también que usted va a quedar con la bendición del Señor. La Biblia dice, mejor es dar que recibir. Las personas que son generosas, que acá en la Argentina le decimos ventajeros. Los ventajeros siempre piden para ellos, quieren que les den. Sin embargo, cuando la persona es generosa, nunca yo he visto una persona generosa desamparada y, como dice la Escritura, que su descendencia mendigue pan. Amigos, ayudar al prójimo es nuestra tarea diaria, semanal, mensual y anual. Que Dios los bendiga.
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lindos clásicos que tenemos a esta hora de la mañana, 50 minutos de las 9 en el país. Actualizamos los datos del tiempo, 4 grados 7 décimas, el cielo despejado. Tenemos una sensación térmica de 1 grado 7 décimas, una humedad del 53%, el viento desde el oeste a 13 kilómetros en la hora, con una visibilidad de 15 kilómetros. Un abrazo muy grande para nuestros amigos de Chipo, Chipo, Chipo Corazón. Dice, buen día Néstor, acá estamos súper felices y manda un montón de banderitas argentinas. Dice Marcos de Chipo, el gran Fran y todo el equipo de la 221. En este día bien frío, nada mejor que chambear y escuchar tu gran programa. Manda por acá fuerzas y matecitos. Dice, pasanos algo de Billy Idol, Dulce 16. Que tengas una genial jornada. Muchísimas gracias, Marquitos querido, al gran Fran, para todos allí que están trabajando, poniéndole el hombro allí en la escuela 221 de Chipoleti. Gracias por el acompañamiento de siempre. Y bueno, siempre cuando tienen la posibilidad escriben para pedir alguna canción, y eso está muy pero muy bien. Río Negro comenzará a pagar los retroactivos por recategorizaciones al personal de salud. El gobierno de Río Negro abonará este viernes el primer tramo de los retroactivos por recategorizaciones automáticas al personal de salud. Habrá un esquema escalonado por montos mayores. El gobierno de Río Negro comenzará este viernes con el pago de los montos retroactivos pendientes correspondientes a las recategorizaciones automáticas al personal del Ministerio de Salud en cumplimiento de los compromisos asumidos con los trabajadores del sector. Así es que esta medida forma parte del cronograma acordado en el Consejo Provincial de Función Pública y busca regularizar diferencias salariales generadas durante los procesos administrativos de ascenso de categoría. Desde el Ejecutivo Provincial informaron que aquellos trabajadores cuyos retroactivos superen los 200.000 pesos cobrarán de manera progresiva durante los primeros meses. El esquema definido contempla las distintas modalidades de pago según el monto adeudado. Los agentes con promociones de entre 200.000 y 500.000 recibirán el retroactivo en tres cuotas iguales y consecutivas, en tanto quienes tengan diferencias salariales entre 500.000 y 1 millón percibirán el monto en cuatro cuotas, mientras que los retroactivos superiores al millón de pesos serán cancelados en seis pagos consecutivos. La liquidación de estas cuotas comenzará en julio y continuará de acuerdo con el cronograma establecido por el gobierno provincial de Río Negro.

54 minutos de las 9 en el país. Plotier pagará el aguinaldo a los trabajadores municipales este 26 de junio, este viernes. La Municipalidad de Plotier informó que este viernes abonará la primera cuota del aguinaldo 2026 a todos los trabajadores municipales.

0: Nos vamos a las tandas y ya volvemos, pero ahora vamos a compartir el panorama energético desde el corazón de Vaca Muerta. Primero, luego tandas y ya volvemos con más 120M aquí en la mañana de Radio Libertad Neuquén. Estamos hasta el mediodía.
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2: Expansión y récord en Vaca Muerta. En los últimos días se conocieron algunas noticias realmente muy positivas relacionadas con Vaca Muerta, y la primera, podríamos decir, es la más impactante de todas y tiene que ver con los datos de producción de lo que fue el mes de mayo, datos que se acaban de conocer hace apenas unos minutos atrás, con lo cual es posible que en los próximos días, en las próximas semanas, aparezca por ahí algún barril más, algún metro cúbico más. Esto es normal, pero de todas maneras ya están dando récord histórico en lo que hace a la producción de petróleo de la provincia de Neuquén, con 636.000 barriles de petróleo por día, y esto, para decirlo sintéticamente, representa que tan solo con la producción de petróleo de la provincia de Neuquén alcanza para todo el consumo de Argentina y para continuar con las exportaciones. Así que es un dato muy, pero muy positivo. En el segmento del gas natural hubo una gran noticia, que si bien no fue el récord histórico lo que se marcó durante mayo, los 115 millones de metros cúbicos de gas por día que estuvieron saliendo de los desarrollos de Neuquén, por supuesto, tiene que ver muchísimo con Vaca Muerta, quedaron arañando el récord histórico que es del año pasado, y esto es lo más importante de todo, que es que se dio en mayo, y mayo es recién el inicio de la temporada de invierno, con lo cual todo indica que en los próximos meses se va a batir el récord del año pasado. Y la segunda y muy importante noticia que se conoció en los últimos días tiene que ver con la expansión de Vaca Muerta, con seguir desarrollando, seguir creciendo lo que es la actividad en Vaca Muerta. Y en este caso nos cruzamos a la vecina provincia, a la provincia de Río Negro, y la compañía Tango Energy fue la que anunció que ya comenzaron los trabajos para realizar los primeros pozos que van a estar haciendo desde esta compañía, la ex Aconcagua Energía, en las áreas que recibieron tres concesiones no convencionales en el lado de Río Negro, con lo cual ya comenzaron todos los trabajos y se espera que antes de fin de año estén realizando el primero, cuando menos, de los tres pozos que tienen comprometidos, como les decía, en Vaca Muerta, pero en Río Negro.
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7: Es la hora 9:59 minutos. 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

12 minutos de las 10 de la mañana en todo el país. Gillo Zarante, se llama Manos de Tijera la canción que compartíamos aquí en la mañana de la radio. Tragedia en La Pampa, cuatro hermanas murieron al caer con su camioneta en Bajo Giuliani. Hay una sola sobreviviente. El trágico hecho ocurrió en el cruce de las rutas 14 y 35. El vehículo pasó de largo en una esquina señalada por la falta de iluminación y se sumergió en el agua. Hay una sola sobreviviente. Un fatal accidente vial conmociona a toda la provincia de La Pampa. Cuatro mujeres murieron ahogadas el lunes ayer por la tarde, luego de que la camioneta en la que viajaban despistara, pasara de largo en un peligroso cruce de rutas y terminara completamente sumergida en el cuenco de agua del Bajo Giuliani. Según confirmaron fuentes oficiales al diario de La Pampa, las cuatro víctimas fatales eran hermanas de apellido Sosa y estaban domiciliadas en la localidad pampeana de 25 de Mayo. Este siniestro ocurrió al caer la tarde, cuando las cinco ocupantes viajaban a bordo en una camioneta Ford EcoSport. El vehículo circulaba por la ruta provincial número 14 y al llegar a la intersección con la ruta nacional número 35 continuó su marcha en línea recta. El rodado atravesó la calzada, rompió el guardarrail y cayó de lleno en la profunda hondonada de agua que bordea la banquina. De acuerdo con los primeros peritajes, el desconocimiento del terreno habría sido un factor determinante en este fatal desenlace. Sin embargo, vecinos y conductores habituales volvieron a poner el foco en una deficiencia estructural histórica del sector, la falta de iluminación adecuada en ese cruce.

conmoción en Chipoleti. Murió un vecino muy, pero muy conocido. Murió Cacho Rosauer, referente de una familia que dejó una huella histórica en Chipoleti y en la región. Tenía 81 años y atravesaba una dura enfermedad. Su familia lo despidió con emoción. Vivió trabajando toda su vida. Ese es el ejemplo que nos dejó. La comunidad del Alto Valle despide por estas horas a Juan Cacho Rosauer, integrante de una de las familias pioneras más emblemáticas en la historia productiva de Chipoleti y toda la región. Tenía 81 años y falleció este lunes luego de atravesar una larga enfermedad que en las últimas semanas había deteriorado fuertemente su estado de salud. La noticia generó una profunda conmoción entre familiares y amigos y vecinos que rápidamente comenzaron a expresar su pesar a través de las redes sociales, recordando a quien formó parte de una generación ligada al trabajo, al desarrollo frutícola, al crecimiento de una empresa histórica del Valle.

17 minutos de las 10 de la mañana. Actualmente tenemos aquí en la ciudad una, bueno, una temperatura bastante baja, 5 grados, 2 décimas, una sensación térmica de 13 grados, una décima. El cielo despejado, tenemos una humedad del 57%, el viento desde el oeste a 10 kilómetros en la hora, con una visibilidad de 15 kilómetros. Hoy nos esperan 12 grados de máxima. Tendremos para este martes 23 de junio, según el Servicio Meteorológico Nacional. Luis Enrique, Yo No Sé Mañana, se llama esta linda canción.

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0: 25 minutos de las 10 de la mañana en todo el país. Aquí estamos a través de Radio Libertad Neuquén. En estos momentos, trabajadores de desarrollo social nucleados en UPSN realizan una protesta frente a Casa de Gobierno en reclamo de respuestas a distintas situaciones. Desde el gremio vienen señalando la necesidad de mejoras en las condiciones de trabajo y el acompañamiento a los empleados del área. Pero para conocer más el reclamo, la postura que tienen desde el sindicato, vamos a hablar con Alejandra Sandoval, secretaria de Igualdad de Oportunidades y Trato e integrante de la Comisión Directiva de UPSN de Neuquén, quien tan amablemente nos atiende en esta mañana. Alejandra, buen día. Néstor te saluda. ¿Cómo estás?
1: Hola, muy buenos días para todos ustedes y la audiencia.
0: Muchísimas gracias, Ale. ¿Cuál es el motivo que los llevó, ¿no?, a esta protesta de los trabajadores allí a las afueras de la Casa de Gobierno?
1: Y mirá, esto es por la falta de respuesta que nosotros venimos trabajando hace más de 3 años y medio en paritarias. Nosotros queremos, estábamos trabajando sobre la letra, la renovación de la letra del convenio colectivo de trabajo. Dice la ley de desarrollo social. Y las mesas se vienen dilatando ya hace más de 3 años y medio, se vienen dilatando y no podemos cerrar. Somos el único organismo que no hemos podido cerrar las paritarias, por eso mismo. Todavía están en la espera de los pases de la planta los compañeros eventuales, con 3, 4 años, hasta 6 años de antigüedad.
0: ¿Cuántos,
1: los cambios,
0: cuántos compañeros,
1: las recategorizaciones? Sí.
0: ¿Cuántos compañeros se ven afectados, digamos, en lo que decís, por el pase de planta?
1: Y son compañeros que son 120, más o menos, que quedaron en lista de espera.
0: Bien, ¿qué respuestas han mantenido en la última reunión, si es que la pudieron tener en este último tiempo?
1: Mira, nosotros el jueves de la semana pasada estuvimos sentados donde de parte del Ejecutivo nos dijeron, en ese contexto de la mesa paritaria, nos dijeron que a ellos les excede, que la decisión está con el ministro de Economía y que no tienen propuesta de números, que esto es plata, que para poder cerrar el convenio. Así que imagínate que son recategorizaciones que tienen que tener los compañeros, los cambios de nivel y el pase a planta. Y al no tener esa, supuestamente dice que no hay presupuesto, nos siguen dilatando el cierre del convenio. Así que bueno, acá estamos en Casa de Gobierno reclamando y exigiendo que se nos llame de manera urgente para allá el cierre de paritarias.
0: Bien, tienen un petitorio, ¿no? Actualmente, ¿con quién tienen que hablar ustedes?
1: Nosotros lo que necesitamos es que el ministro de Hacienda le dé el ok, largue las propuestas para los a los funcionarios que van y los representan en las paritarias y podamos debatir ahí en esa reunión y poderle dar el cierre de manera urgente. Los compañeros, no nos olvidemos que las recategorizaciones son con retroactivo desde el 1 de septiembre del 2025. Es eso lo que nos apura a nosotros.
0: Alejandra, ¿cómo se ven actualmente?

0: ejemplo, hay dispositivos donde tienen que estar los agentes, así que bueno, si hay tres, dos vienen, uno queda, o dos se quedan y uno viene, así.
1: Bien, van a estar allí hasta que los reciba alguien, ¿no?
0: Y vamos a estar así hasta que nos convoquen en la mesa paritaria y ya podamos darle el cierre a esto. Que nos llamen adentro de Casa de Gobierno, de Hacienda, no nos sirve. Lo que nos sirve a nosotros es que nos den la fecha, la hora donde nos vamos a sentar a trabajar sobre paritarias y cerrar este convenio. Ellos son los que tienen que preparar el presupuesto y llevarlo para debatirlo.
1: Muy bien. Muchísimas gracias, Alejandra, muy amable, gracias por la información.
0: Gracias a ustedes, que tengan un buen día.
1: Igualmente, hasta luego. Así compartíamos la charla telefónica con Alejandra Sandoval, quien pertenece a la Comisión Directiva de UPSN Neuquén, donde trabajadores de desarrollo social nucleados en UPSN realizan, en estos momentos, protestan frente a Casa de Gobierno. 30 minutos de las 10 en el país, 299-582-4582 para WhatsApp o bien de forma directa 442-3851. Tandas, ya venimos.

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1: Es la hora 10:31 minutos.
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0: 41 minutos de las 10 de la mañana en todo el país. Aquí estamos a través de la 105.1 del dial Radio Libertad Neuquén. 5 grados, 2 décimas es la actual temperatura. Este miércoles 24 de junio se realizará una nueva jornada de atención destinada a fortalecer la prevención y detección temprana del cáncer de mama en toda la provincia, con mamografías en horarios especiales y la participación de hospitales, clínicas y dispositivos sanitarios. Esta propuesta que busca acercar el sistema de salud a más personas. Para conocer más detalles, vamos a hablar con Marcia Godoy, referente de prevención de neoplasias de salud, quien tan amablemente nos atiende en esta mañana. Marcia, buen día. Néstor te saluda. ¿Cómo estás?
1: Hola, buen día, Néstor. ¿Todo bien? ¿Vos?
0: Bien, bien, bien. Muchísimas gracias, Marcia. Sé que tenés una mañana súper atareada, pero te tomás unos minutitos para contarnos un poco. Contanos cuál es la importancia de esta jornada extendida de mamografías qué balance hacen ya de la primera edición.
1: La primera edición estuvo muy asistida. Hubieron más de 300 estudios que se realizaron. Por lo que establecimos de que todos los 24 queremos que se realice esta estrategia donde las mujeres y personas con glándulas mamarias puedan acercarse a distintos lugares a realizarse el estudio mamográfico sin la traba de por ahí del horario, ¿no? Que tengan otra opción en cuanto a esto y que por ahí quizás el horario, que es una traba, puedan realizárselo en este otro horario extendido, que la mayoría de los lugares es de 18 a 23 horas.
0: De 18 a 23 horas, bien. ¿Y a quiénes está dirigida esta jornada? ¿Tienen algún requisito que deben tener las personas que quieran acercarse? ¿Qué recomendaciones les darías?
1: Es para mujeres o personas con glándula mamaria de 45 años a 69, que no tengan antecedentes familiares de cáncer de mama, ya que ellas tienen que comenzar antes con los estudios previa indicación médica. En este caso, sí, las mujeres que están dentro del rango etario 45 a 69 no requieren de la orden médica para realizarse el estudio, tampoco de haber sacado turno. O sea, tienen que presentarse directamente a los distintos centros donde están ubicados los mamógrafos y le van a realizar el estudio. Se recomienda no colocarse desodorantes ni tal por la zona axilar si se van a ir a hacer el estudio, y también ir con ropa cómoda, cosa de que puedan sacarse la parte de arriba y poder hacerse el estudio.
0: Muy bien. ¿Y aproximadamente cuánto es el tiempo que lleva, por ejemplo, una revisión en este caso?
1: El estudio en sí no es un estudio que sea doloroso. Es un estudio que lleva entre 10 y 15 minutos más o menos. No lleva demasiado tiempo. Bueno. Y bueno, pues viene la aparición de masas que puedan ser graves, ¿no?
0: Bien. Aquí en Neuquén Capital, clínicas privadas también se suman. Tengo entendido que Clínica Mogilyansky, dentro del Policlínico sí. Neuquén, será la atención de 19 a 21, 30 horas también, ¿no?
1: Sí, sí, sí, sí. Y por eso ahí, uno se acerca ahí al lugar y le van a especificar bien los horarios que van a realizar. La clínica Leven Salud también se suma a esta estrategia, acá lo que es Neuquén Capital. En el interior se suma el Centro Médico San José en Junín, y después el mamógrafo móvil, que en el 24 de mayo estuvo acá en el Parque de Nevares, esta vez está en la ciudad de San Martín de los Andes, que va a atender de 16 a 20 por una cuestión climática. Pero hay varios puntos: Villa Langostura, en el hospital, se pueden acercar, en Zapala, Cutralcó.
0: Centenario también.
1: Centenario también se suma. Es un mamógrafo que está poniéndose ahora en junio en funcionamiento, así que pueden acceder y ir en el horario de 18:23 a realizarse el estudio.
0: Muy bien. Perfecto, perfecto. Te agradezco muchísimo, Marcia, gracias por tu tiempo.
1: No, gracias a vos por llamar.
0: Hasta luego. Gracias, hasta
1: Hasta
0: luego.
1: luego.
0: Marcia Godoy, así estaba pasando la referente de prevención de neoplasias de salud, hablando sobre estas jornadas que se van a desarrollar. Este 24 de junio se viene la noche de las mamos, que está destinada a personas entre 45 y 69 años. Tendrá hoy lugar en San Martín de los Andes de 16 a 20 y en efectores públicos y privados de toda la provincia, que abrirán sus puertas en horarios no habituales, como la escuchó a Marcia. Por ejemplo, cada 24 de cada mes, en este caso miércoles, se realizará la segunda edición de una iniciativa que busca transformar el acceso a la salud. En esta oportunidad, el Centro Modular Sanitario de San Martín de los Andes será el núcleo de la jornada, que se va a desarrollar de 16 a 20 horas. Este miércoles 24 de junio se dispondrá horarios especiales para la realización de mamografías tanto en hospitales públicos como en clínicas privadas. De esta manera, las mujeres y varones trans de 45 a 69 años podrán acercarse al mamógrafo móvil ubicado en el Centro Modular de San Martín de los Andes, también de 16 a 20 horas. Aquí en Neuquén Capital estarán atendiendo en Clínica Mogillansky, dentro del Policlínico Neuquén, calle Albardi 269, planta baja, de 19 a 21.30 horas. Se atenderán mujeres mayores de a 45 años que no se hayan realizado mamografías en este último año sin pedido médico y con obra social. También en Conciencia, en calle Fotheringham 121, de Neuquén Capital, en la clínica de imágenes Leven Salud, calle Santa Fe 273, de 20 a 23 horas, y también en el hospital Castro Rendón, calle Buenos Aires 450, en el horario de 16 a 23 horas. En Centenario, en el hospital allí local, calle Avenida Libertador 700, de 18 a 23 horas. Así que bueno, para tener en cuenta de que llega nuevamente otra noche de las mamos, que tendrá en diferentes puntos de la provincia, estará el dispositivo o estarán los hospitales o clínicas, en este caso llevando una jornada especial. 48 minutos de las 10 de la mañana en todo el país. ¿Qué?

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1: Es la hora 10:59 minutos.
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0: 11 minutos de las 11 en el país, aquí estamos a través de Radio Libertad Neuquén. 5 grados, 2 décimas es la actual temperatura. Neuquén rompe récord, su propio récord, ¿no? Se abren 4 comercios al día. La ciudad encabeza el ranking nacional en aperturas de negocios, creaciones de empleo privado y consumo de supermercados. Mientras en el resto del país está cayendo estas actividades, lamentablemente. Vamos a hablar por este tema, donde bueno, la ciudad registra un fuerte movimiento comercial con la apertura de nuevos negocios, crecimiento del empleo privado también, ¿no? Para conocer estos números, las políticas que impulsan este desarrollo, el panorama para los emprendedores, vamos a hablar con Gastón Contardi, quien es coordinador de desarrollo económico, quien tan amablemente nos atiende en la mañana. Gastón, buen día. Néstor te saluda. ¿Cómo estás?
1: Hola Néstor, buenos días para vos, para toda tu gente ahí, para la audiencia.
0: Muchísimas gracias, Gastón, por la comunicación. ¿Qué significa para la ciudad alcanzar este registro de apertura de comercios? Sabemos que el panorama no es bueno a nivel nacional.
1: Bueno, básicamente, no, claramente sí, estamos en un contexto nacional muy complejo, tenemos una depreciación del salario, obviamente los salarios han ido por debajo de la inflación, también tenemos un contexto de una apertura comercial que pone en otra situación la competitividad de nuestros comercios, pero sin embargo, y a pesar de un escenario nacional con estas características que también impactan en Neuquén, nosotros tenemos algunos datos que son positivos y muy importantes. Que no significa que nosotros estemos pensando que esto es el modelo ideal, ni mucho menos, pero sí estamos por la buena senda. En este aspecto, bueno, datos muy concretos, digamos, ¿no? Se han aprobado 603 licencias comerciales desde el 1 de enero hasta el 10 de junio, 603 nuevos comercios que se abrieron en la ciudad de Neuquén. Esto ha sido un récord absoluto. La única comparativa que tenemos más cercana es del año 2025 con 420, es decir, estamos en un 33% por encima del año pasado, pero también, obviamente, se han cerrado comercios, se han cerrado 77 comercios en lo que va del año, formales, y también esto es el mínimo histórico, veníamos con un promedio de 150 aproximadamente, es decir, con el mínimo histórico, porque también ha pasado. Con lo cual, estamos en presencia, primero, de una transformación del comercio de la ciudad. Mucho de esto está pasando de que los comercios se están abriendo en las avenidas que se están construyendo, en las avenidas que ya se construyeron, en los nuevos centros de la ciudad de Neuquén, que ya teníamos el de la Godoy, pero cada vez más profundo el de la calle Belgrano, cada vez más profundo el de la Antártida Argentina, la calle Chocón, la calle Figueroa, la calle Cheri, Ferri Beltrán. Bueno, hay muchas nuevas avenidas en la ciudad que están siendo el escenario de esta transformación. Nombré algunas, pero son muchas más, inclusive la propia avenida San Juan, con los cafés, hay mucha transformación y mucho traslado del comercio que está mostrando estos indicadores y que tienen que ver con algunos aspectos, primero de la vida diaria de los neuquinos. Una es, bueno, venir al centro para todos no solo es costoso por el estacionamiento, por el combustible, sino que además es costoso por el tiempo que uno pierde en trasladarse con tanta gente viviendo ya en la ciudad de Neuquén. Entonces la gente empieza a elegir comercios de cercanía, y esto es lo que estamos viendo. Los comercios de cercanía empiezan a tomar un gran protagonismo en la ciudad de Neuquén. Y por otro lado, la cuestión de los costos. Los alquileres en el centro de la ciudad están por las nubes, están claramente muy altos, y esto significa un impedimento y un aumento del costo en la actividad comercial, con lo cual hay muchos comercios que están dejando el centro y se están trasladando a la periferia. Este es el segundo elemento. Y el tercer elemento, que ya tiene que ver con una cuestión mucho más macro, que hace a la apertura y al cierre, a la mutación del comercio, es que la gente elige mucho el precio, elige mucho la satisfacción o la forma de atención, y mucha gente está comprando por plataformas, muchos hemos comprado cosas por plataformas. Entonces, esto es un cambio muy importante que pasa en el mundo y que en Neuquén tiene estas características. Pero además, esto se sustenta en otras cosas. Neuquén es, en materia de supermercados, por números del INDEC, es la única provincia del país, la región Confluencia, que creció al 2,5%. Las otras 22 provincias, exceptuando San Luis, están en caída en la venta de supermercados. Neuquén es la mayor generadora de empleo privado del país, 1% en el último cuatrimestre, comparado, triplica al segundo, que es Tucumán, que tiene el 0,3%. La ciudad de Neuquén, la provincia de Neuquén, abrió 200 nuevas empresas y en el país se cerraron 26.000 desde el año 23 para acá. Es decir, Hay muchas cosas que pasan en Neuquén que son muy buenas, que no alcanzan a todo el mundo, que todavía falta, que siempre hay que crecer, pero que también están pasando las cosas positivas.
0: Bien. Gastón, en rubro comercio, ¿cuáles son los que más están creciendo actualmente en la ciudad?
1: Bueno, hay otro lado muy fuerte, hay una apertura muy grande de barberías, peluquerías, hay una apertura muy grande de comercios de cercanía, verdulerías, mercados, donde también empieza a mostrarse el elemento calidad. Hay un traslado también de lugares para comer, también de comercio de cercanía, que se están instalando en diferentes barrios de la ciudad, pequeños restaurantes o pequeñas cervecerías que tienen algo para comer también, pizzerías. Hay mucho que se está trasladando a los barrios de Neuquén, y lo otro que están también avanzando mucho son las pequeñas ferreterías, los pequeños, lo que tiene que ver con la construcción, digamos, que es un fenómeno muy importante en la ciudad, y todos esos mercados de cercanía son hoy los que se están dando en Neuquén particularmente como fuente de crecimiento más importante de los comercios, de la apertura comercial, ¿no?
0: Y en la parte del empleo privado, ¿cuáles son los rubros que más están liderando, ¿no? La ciudad.
1: Bueno, el mayor generador de empleo de la provincia son los hidrocarburos y el comercio. Y bueno, iba por ahí, también hay un aumento en el turismo, pero los dos rubros que más empleo privado generan son la industria hidrocarburífera y el comercio, pero puntualmente el comercio es el que más empleo genera.
0: Bien. Por ejemplo, un comerciante o un emprendedor que quiera tener su propio local, abrir las puertas para toda la gente, ¿qué es lo que hace la municipalidad en ayuda, ¿no? Para estos los primeros meses.
1: Bueno, básicamente, esto obviamente, acá hay toda una política provincial y municipal que fomenta la actividad comercial. La primera y la central es una propuesta que hizo el intendente Mariano Gallo ya hace un año y medio. Este año ha tenido una incidencia muy positiva, que son los 12 meses de licencia comercial gratis. Es decir, vos abrís un comercio y pedís una licencia comercial, y no solo se te habilita de manera gratuita, sino que estás 12 meses sin pagar licencia comercial. Obviamente eso es una política de fomento. Se han bajado muchas tasas también. En la ciudad se han eliminado 54, se han mejorado toda la tramitación, y bueno, esto ayuda un montón. Y lo otro muy importante son las obras, porque alrededor de las troncales pavimentadas, alrededor de las calles que se han renovado, alrededor de los parques que se han hecho, bueno, se han desarrollado pizzerías, se han desarrollado locales de cercanía para vender alimentos. Bueno, ese progreso también ha venido alrededor de la obra pública, ¿no?
0: ¿Cuáles son los desafíos que quedan para poder sostener, ¿no?, este crecimiento económico que se refleja, bueno, a nivel país por los datos estos?
1: Bueno, básicamente nosotros estamos diversificando nuestra economía. O sea, lo que tenemos que hacer es la no dependencia de los hidrocarburos. El crecimiento del turismo en la ciudad es claro, es notorio, es visible. El crecimiento de la economía del conocimiento en la ciudad de Neuquén también es claro, es notorio, es visible. La IAWIC ha sido, no sabe, ya el polo tecnológico es un hecho más. Hoy la IAWIC ya es un hecho muy notorio respecto a el crecimiento de la economía del conocimiento. Y a esto hay que sumarle, obviamente, el sostenimiento y el mejoramiento de la actividad comercial. Es fundamental que los comerciantes de nuestra ciudad, que ya lo están haciendo, pero hay algunos que todavía falta un poco más, entiendan y profundicen el uso de las redes sociales, mejoren su competitividad en relación a los costos, tengan precios más accesibles, y entender que ya la competencia de un comercio X no se circunscribe al que está a la vuelta de tu esquina, sino que vos ya competís contra el mundo, básicamente, porque la gente escanea cada comercio antes de entrar a comprar, sobre todo cosas que tienen que ver con un alto costo, no sé, indumentaria, alguna cuestión de mejoramiento de tu casa, donde la gente busca precios ya no caminando y recorriendo, sino a través de la plataforma. Y por eso también nosotros estamos avanzando con una plataforma, vamos a avanzar en capacitaciones con las empresas. Bueno, hay que permanentemente estar en la vanguardia de aquello que significa una mejor capacidad de comercialización. En definitiva, lo que estamos buscando y lo que vamos a hacer ahora es intentar ser cada día más competitivos en la ciudad de Neuquén para que la actividad comercial siga mejorando.
0: Muy bien. Gastón, te agradezco muchísimo tu tiempo, gracias por la información.
1: Bueno, un abrazo grande,
0: hasta luego. Gastón Contardi, así estaba pasando el coordinador de desarrollo económico del municipio, donde, bueno, dando algunos datos sobre el escenario particular, ¿no? En medio de una economía nacional con caída en la actividad del consumo y también del empleo privado. Bueno, Neuquén atraviesa otro escenario por ahí mucho mejor, ¿no? Que al resto por ahí del país. 21 minutos de las 11 en el país.

maravillosa canción de Casu con otra, se llama esta canción que tenemos a esta hora. Un beso muy grande para Carmen, que nos está escuchando en estos momentos. Dice: buen día, Néstor, me pasas el tema de Wilkin, Sopa de Caracol. Que tengas un excelente día. Besotes, Carmen de Altos de Limay. Un beso y una rosa manda, como siempre. Así que gracias, Carmen, por estar. Este lindo, lindo tema, bien arriba es. Bueno, paro de estatales y docentes mañana miércoles. ¿Por qué no habrá clases en las escuelas de Neuquén? Seguramente se preguntará. Los gremios estatales convocan a un paro de 24 horas y movilización a la legislatura. El dictado normal de clases se verá afectado en toda la provincia. Los gremios estatales de ATE y ATEM confirmaron un paro de 24 horas para este miércoles, lo que afectará el normal funcionamiento de las escuelas en toda la provincia. La medida de fuerza de carácter provincial se da en el marco del rechazo gremial al proyecto de gas natural licuado que la legislatura analiza este miércoles y que, según los sindicatos, implica una baja en las regalías que percibirá Neuquén, si se aprueba, ¿no? La huelga incluye una movilización al edificio legislativo que comenzará entre las 9 y las 10 de la mañana con una concentración allí en el Monumento a San Martín para luego dirigirse hacia el edificio de la Ciudad Legislativa. Se sumarán gremios como CEJUN, de Judiciales, ADUNC, la de la Universidad Nacional del Comahue, y salvo los gremios estatales, las cámaras empresarias y sindicatos de Vaca Muerta respaldaron esta iniciativa. El secretario general de ATE, quien es Carlos Quintriqueo, explicó los motivos de la convocatoria en sus redes sociales. Este miércoles 24 de junio paramos y nos movilizamos en defensa de nuestra provincia, de nuestra soberanía fiscal y de la autonomía sobre nuestros recursos naturales, manifestaba a través de sus redes sociales. El dirigente apuntó contra el sistema de regalías diferenciales que contempla el acuerdo entre la provincia e YPF y agregó: queremos que la riqueza de nuestro subsuelo garantice el futuro de nuestros hijos, hijas, nietos y nietas.

cumplimos solicitados aquí en 120M. Estamos hasta las 12 del mediodía acompañándote aquí en la mañana de Radio Libertad Neuquén. Wilkins, sopa de caracol.

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2: Es la hora 11:31 minutos.
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0: mucho cariño para el Tupu, Eduardo, y para Germán Chatún.
1: Maravillosa canción de Los del Fuego, Entre el Cielo, Vos y Yo, se llama este tema. 42 minutos de las 11 en el país. Un cariño muy grande, bueno, para Carmen, que nos escribe por aquí, dice, muchísimas gracias por el tema. Hoy me levanté con energía para bailar. Besotes, Carmen, un beso y una flor. Gracias, Carmen, querida. Bueno, una falla en un alimentador dejó sin luz a varios sectores de la ciudad de Chipoleti. El corte se registró durante la mañana de este martes y afectó parcialmente al centro y a distintos barrios de la ciudad. Personal de EDERSA trabaja para restablecer el suministro en estos momentos. Una interrupción del servicio eléctrico afectó esta mañana distintos sectores de la ciudad como consecuencia de una falla registrada en un alimentador de media tensión.
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1: La Fundación BPN invita a alentar este sábado a la selección argentina en el Cine Teatro Español. El próximo sábado los hinchas se podrán seguir en pantalla gigante el partido entre Argentina y Jordania. La entrada será solidaria y consistirá en la donación de alimentos no perecederos o ropa de abrigo. La Fundación del BPN convocó a toda la comunidad para vivir una nueva jornada mundialista en familia con la transmisión en vivo de una pantalla gigante para vivir este partido de la selección argentina versus Jordania correspondiente a la fase de grupos del Mundial 2026. Esta actividad se va a desarrollar este sábado 27 de junio a las 23 horas allí en el Cine Teatro Español ubicado sobre Avenida Argentina 235 de aquí de Neuquén. Además de la proyección del partido, los asistentes podrán participar de sorteos previos a este encuentro y disfrutar de un candy bar dispuesto especialmente para esta ocasión. Y además está ahí nomás el monumento a San Martín, para poder ir a festejar seguramente, como venimos hasta el momento, pero vamos bien encaminados.

0: Actualmente tenemos 8 grados de temperatura con el cielo despejado. Hoy llegaremos a los 12 grados centígrados y para mañana miércoles la mínima será de 13 grados y una máxima de 13. Aquí llega la música de la mano de Alicia Villarreal. Yo sin tu amor se llama este tema, lo vamos a compartir aquí en la mañana de 120M junto al grupo Límite.
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55 minutos de las 11 en el país. Un beso muy, pero muy grande para Anita María, que nos escribe por aquí. Dice, buen día, amiguito Nes, hoy te estoy escuchando mazo, pero te escucho. ¡Qué rabia! Dice, pasame algún tema de los que vos sabés. Besitos, Anita María, te quiero mucho. Dice por aquí el mensajito. Gracias igualmente, Anita. Espero que estés muy bien. Nos escucha con un poco de interferencia allí en Provincias Unidas. Así que bueno, Anita María, ojalá que pronto podamos escucharnos como siempre, como veníamos acostumbrados, ¿no? Que salga clarita la señal. Así que espero que estés muy, pero muy bien. Te cuento, Anita María, ya que estás allí en Provincias Unidas, para mañana miércoles 24 de junio hay 3 cortes programados por la cooperativa CALF. De 8.30 a 13.30 horas, o sea que mañana durante toda la mañana, incluso hasta la tarde, hasta las 13.30 horas, vas a estar sin luz, porque el barrio Zapere, Villa Farrell y Provincias Unidas tendrán un corte programado de energía a través de la cooperativa CALF, por incorporación de nueva infraestructura y tecnología inteligente para ampliar la capacidad de la red y mejorar la calidad del suministro. Así que bueno, Anita María, carga el celu, o ocupa la mañana quizás haciendo algún trámite por ahí para salir un poco de casa. También de mañana de 9.15 a 9.45 y de 12 a 12.30 horas desde Ilia hasta Alem, entre San Juan e Independencia, será el corte programado. Y el tercer corte programado será de 9.15 de la mañana a 12.30 horas mañana desde Río Salado hasta Alderete, entre Angelelli y Monseñor de Andrea. 3 cortes de energía programado por la cooperativa CALF. Así que para los vecinos que estén atentos. Hasta mañana, si Dios así lo permite, tempranito estaremos a las 8, como todos los días aquí en Radio Libertad Neuquén. Nos despedimos con más atorrante que nunca con el gran Cacho Castaña para Anita María. Un beso grande, será hasta mañana. Besitos, chau chau.

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1: En Neuquén.
2: Es la hora 12, un minuto.
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17: Dicen que en el mar la vida es más sabrosa, pero mejor sabe tu boca.
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0: en Neuquén.
1: Es la hora 12:25 minutos.
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1: Es la hora 12:28 minutos.
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1: Hola, Leo.

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1: Es la hora 13, un minuto.
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13: Inauguraron las obras que transformaron el sector La Familia. El intendente de Neuquén Capital, Mariano Gaido, y el gobernador Rolando Figueroa inauguraron las obras de infraestructura que transformaron el histórico sector La Familia en el barrio Belgrano y que ahora cuentan con todos los servicios básicos. Se trata de una obra emblemática que fue ejecutada en conjunto entre la Municipalidad de Neuquén y el gobierno de la provincia, con una inversión superior a los 4.300 millones de pesos financiados íntegramente con recursos neuquinos. Exactamente un año del compromiso asumido por ambos mandatarios para regularizar este asentamiento histórico, las obras están terminadas al 100% y hoy más de 300 familias cuentan con agua potable, cloacas, gas natural, cordón cuneta, asfalto e iluminación LED. El gobernador recorrió la obra de la usina, el futuro centro de artes. El gobernador de la provincia de Neuquén, Rolando Figueroa, recorrió junto a la ministra de Infraestructura, Tania Bertoldi, la obra del Centro de Artes Escénicas La Usina, ubicada sobre calle San Martín al 600. Los trabajos, que fueron renegociados por la actual gestión provincial y reiniciados en mayo del 2026, contemplan la restauración, ampliación y refundación de la primera usina eléctrica de la ciudad, un edificio de la década de 1920 declarado Patrimonio Histórico. La obra está a cargo de Copat S.A. y prevé su finalización para enero del 2027. Preocupación por la situación del PAMI en Neuquén. Desde la legislatura en Neuquén, el diputado Carlos Cogiola presentó un proyecto de declaración que expresa preocupación por la situación que afecta a los afiliados del programa de atención médica integral PAMI en la provincia ante la suspensión de turnos y cirugías programadas. La iniciativa también solicita al Instituto Nacional de Servicios Sociales para Jubilados y Pensionados que garanticen la continuidad de las prestaciones médicas y brinden información sobre los criterios aplicados para autorizar turnos, estudios y prácticas. La propuesta atribuye esta situación a los atrasos de la actualización de los aranceles, la falta de regularización de los pagos a los prestadores y las dificultades para la compra de insumos médicos. En este marco se solicita al organismo nacional arbitre mecanismo de diálogo con los prestadores para garantizar la continuidad de la atención médica y los estudios diagnósticos y las prácticas asistenciales. Se realizó una nueva comisión de legislación general en el Consejo Deliberante de Neuquén. Se reunieron las y los concejales integrantes de la Comisión Interna de Legislación General, Poderes, Peticiones, Reglamento y Recursos Humanos para dar tratamientos al orden del día. En la primera instancia, con invitados, dieron tratamiento a un proyecto del Bloque Unión por la Patria que expresa el repudio a la decisión del Poder Ejecutivo Nacional y el Ministerio de Capital Humano de dar de baja al programa Volver al Trabajo por el impacto negativo que genera en los sectores más vulnerables. Los invitados referentes en el tema comentaron al cuerpo las implicancias de la baja de ese programa y sus posibles repercusiones. También las y los concejales fijaron la fecha de reunión especial donde se terminarán de dar forma al proyecto de reforma del Código Contravencional. Ramón Fernández respalda el proyecto de GNL. El secretario general del Centro de Empleados de Comercio de Neuquén y diputado provincial del MPN e integrante del triunvirato de CGT Neuquén, Ramón Fernández, expresó su respaldo al proyecto de ley para promover el desarrollo de gas natural licuado. Vaca Muerta ya demostró que puede transformar la matriz productiva de la provincia y del país, aseguró. Para el Centro de Empleados de Comercio es importante que exista un horizonte de más desarrollo de todos los sectores económicos que impulse el comercio local y la contratación de más trabajadores, aseguró el diputado. Nueva lucha de jornada unificada para los docentes. El día jueves 25 de junio habrá una jornada unificada y asamblea y el gremio docente Aten Capital sigue organizándose contra los ajustes del gobierno nacional. Por eso se reunirán en una nueva asamblea el jueves 25 del 6 a las 8 de la mañana en el gimnasio del Parque Central ubicado en Sarmiento 299. En este lugar se van a tratar derecho a huelga, legalidad, legitimidad en el marco de la reforma laboral. Y en la asamblea de las 9 de la mañana habrá un temario donde se tratará la reapertura de la mesa de discusión salarial, condiciones laborales previsionales, cómo enfrentan las reformas y las escuelas en condiciones.
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0: en Neuquén.
1: Es la hora 13:28 minutos.
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6: Este tema, seguramente a alguien le pasó siempre, siempre pasa. Es un tema que dice una chica que yo fui a buscar. Y me dijo que no, esa me vino a buscar, no es a mí, enamoradiza. Yo dije, no puedo, perdóneme, no puedo. Resulta que después de un tiempo me di cuenta que estaba bárbara. La fui a buscar y me dijo, no, ahora no. Y él dice ese tema. Si me hubiera dicho que sí, no le hacía nada, pero me dijo que no.

0: en Neuquén.
1: Es la hora 13:43 minutos.
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0: En Neuquén.
1: Es la hora 14, un minuto.
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0: en Neuquén.
1: Es la hora 14:26 minutos.
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0: en Neuquén.
1: Es la hora 14:31 minutos.
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0: en Neuquén.
1: Es la hora 14:43 minutos.
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0: en Neuquén.
1: Es la hora 14:59 minutos.
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1: En Neuquén.
2: Es la hora 15, 18 minutos.
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0: en Neuquén.
1: Es la hora 15:28 minutos.
0: En Neuquén.
1: Es la hora 15:28 minutos.
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1: Nicki Nicole se une a Milo J en su nuevo trabajo.

0: con la salida del disco Alma, la cantante rosarina revela otra de las colaboraciones que ha incluido en su tercer álbum. Junto al joven oriundo de Morón, Milo J, Nicki presenta un hip hop fusionado donde los artistas muestran sus armas para sobreponerse a las críticas, su determinación para salir adelante y los desafíos del mundo de la música. Nicki Nicole con Milo J. Dispara.
1: En Neuquén.
2: Es la hora 15:39 minutos.

0: en Neuquén.
1: Es la hora 15:50 minutos.
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1: Desciframos el acertijo, mijo.

0: Bendiciones, gracias. Bendiciones, gracias. Bendiciones, gracias. Buenas noches, gracias.
1: En Neuquén.
2: Es la hora 16.
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0: Ahí está.
1: Gracias, amigo.

0: En Neuquén.
1: Es la hora 16:29 minutos.
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0: en Neuquén.
1: Es la hora 16:39 minutos.
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0: en Neuquén.
1: Es la hora 16:51 minutos.
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0: en Neuquén.
1: Es la hora 16:57 minutos.
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17: Inauguraron las obras que transformaron el sector La Familia. El intendente de Neuquén Capital, Mariano Gaido, y el gobernador Rolando Figueroa inauguraron las obras de infraestructura que transformaron el histórico sector La Familia en el barrio Belgrano y que ahora cuentan con todos los servicios básicos. Se trata de una obra emblemática que fue ejecutada en conjunto entre la Municipalidad de Neuquén y el gobierno de la provincia, con una inversión superior a los 4.300 millones de pesos financiados íntegramente con recursos neuquinos. Exactamente un año del compromiso asumido por ambos mandatarios para regularizar este asentamiento histórico, las obras están terminadas al 100% y hoy más de 300 familias cuentan con agua potable, cloacas, gas natural, cordón cuneta, asfalto e iluminación LED. El gobernador recorrió la obra de la usina, el futuro centro de artes. El gobernador de la provincia de Neuquén, Rolando Figueroa, recorrió junto a la ministra de Infraestructura, Tania Bertoldi, la obra del Centro de Artes Escénicas La Usina, ubicada sobre calle San Martín al 600. Los trabajos, que fueron renegociados por la actual gestión provincial y reiniciados en mayo del 2026, contemplan la restauración, ampliación y refundación de la primera usina eléctrica de la ciudad, un edificio de la década de 1920 declarado Patrimonio Histórico. La obra está a cargo de Copat S.A. y prevé su finalización para enero del 2027. Preocupación por la situación del PAMI en Neuquén. Desde la legislatura en Neuquén, el diputado Carlos Cogiola presentó un proyecto de declaración que expresa preocupación por la situación que afecta a los afiliados del programa de atención médica integral PAMI en la provincia ante la suspensión de turnos y cirugías programadas. La iniciativa también solicita al Instituto Nacional de Servicios Sociales para Jubilados y Pensionados que garanticen la continuidad de las prestaciones médicas y brinden información sobre los criterios aplicados para autorizar turnos, estudios y prácticas. La propuesta atribuye esta situación a los atrasos de la actualización de los aranceles, la falta de regularización de los pagos a los prestadores y las dificultades para la compra de insumos médicos. En este marco se solicita al organismo nacional arbitre mecanismo de diálogo con los prestadores para garantizar la continuidad de la atención médica y los estudios diagnósticos y las prácticas asistenciales. Se realizó una nueva comisión de legislación general en el Consejo Deliberante de Neuquén. Se reunieron las y los concejales integrantes de la Comisión Interna de Legislación General, Poderes, Peticiones, Reglamento y Recursos Humanos para dar tratamientos al orden del día. En la primera instancia, con invitados, dieron tratamiento a un proyecto del Bloque Unión por la Patria que expresa el repudio a la decisión del Poder Ejecutivo Nacional y el Ministerio de Capital Humano de dar de baja al programa Volver al Trabajo por el impacto negativo que genera en los sectores más vulnerables. Los invitados referentes en el tema comentaron al cuerpo las implicancias de la baja de ese programa y sus posibles repercusiones. También las y los concejales fijaron la fecha de reunión especial donde se terminarán de dar forma al proyecto de reforma del Código Contravencional. Ramón Fernández respalda el proyecto de GNL. El secretario general del Centro de Empleados de Comercio de Neuquén y diputado provincial del MPN e integrante del triunvirato de CGT Neuquén, Ramón Fernández, expresó su respaldo al proyecto de ley para promover el desarrollo de gas natural licuado. Vaca Muerta ya demostró que puede transformar la matriz productiva de la provincia y del país, aseguró. Para el Centro de Empleados de Comercio es importante que exista un horizonte de más desarrollo de todos los sectores económicos que impulse el comercio local y la contratación de más trabajadores, aseguró el diputado. Nueva lucha de jornada unificada para los docentes. El día jueves 25 de junio habrá una jornada unificada y asamblea y el gremio docente Aten Capital sigue organizándose contra los ajustes del gobierno nacional. Por eso se reunirán en una nueva asamblea el jueves 25 del 6 a las 8 de la mañana en el gimnasio del Parque Central ubicado en Sarmiento 299. En este lugar se van a tratar derecho a huelga, legalidad, legitimidad en el marco de la reforma laboral. Y en la asamblea de las 9 de la mañana habrá un temario donde se tratará la reapertura de la mesa de discusión salarial, condiciones laborales previsionales, cómo enfrentan las reformas y las escuelas en condiciones.
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0: en Neuquén.
1: Es la hora 17:20 minutos.

0: 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En Neuquén.
1: Es la hora 17:30 minutos.
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0: en Neuquén.
1: Es la hora 17:44 minutos.
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1: En Neuquén.
2: Es la hora 18.
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0: en Neuquén.
1: Es la hora 18:08 minutos.
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0: en Neuquén.
1: Es la hora 18:31 minutos.
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0: en Neuquén.
1: Es la hora 18:59 minutos.
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0: en Neuquén.
1: Es la hora 19:09.
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0: En Neuquén.
1: Es la hora 19:28 minutos.
0: En Neuquén.
1: Es la hora 19:28 minutos.
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5: Aten convoca, miércoles 24 de junio, paro provincial de Aten. Concentramos a las 10 horas en el monumento y marchamos a la legislatura junto a otros sindicatos y organizaciones. 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Aten.
6: Desde Aten estamos convocando a un paro de 24 horas para el día miércoles. Consideramos que es importante expresar públicamente, junto a otros sindicatos, junto a otras organizaciones, el descontento y la indignación ante este proyecto de ley que se va a tratar de manera fugaz, de manera rápida en la legislatura. Pensemos que nos están dando un pago de 175 millones de dólares y en concepto de obras públicas contra 30 años de explotación. Nosotros consideramos que no puede abordarse una ley de semejante envergadura sin haberlo conocido, haberlo debatido de cara a las familias, de cara a los ciudadanos. Cuestionamos la forma y cuestionamos el contenido de este proyecto. Es nuestro suelo, es nuestro petróleo, es nuestro gas y es nuestra soberanía. Trasladar el arbitraje a París, a un lugar extranjero, es no poder tener potestad sobre la decisión de lo que tenemos en nuestra tierra. Eso se llama entregar la soberanía. Y sobre eso van a legislar los diputados de la provincia de Neuquén. Así que convocamos a todas y a todos a expresarnos públicamente, a movilizarnos, a marchar juntos para que sepan los legisladores y el gobierno de la provincia de Neuquén que no estamos de acuerdo.
7: Escuchábamos a la secretaria general de Aten, Fanny Mancilla.
4: 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Noticias del Sindicato Único de las Trabajadoras y Trabajadores de la Educación de Neuquén y sus 22 seccionales.
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1: En Neuquén.
2: Es la hora 19:54.
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1: En Neuquén.
2: Es la hora 19:58 minutos.
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1: Buenas noches, soy María Matilde Salcedo. Este es mi programa, Cita con los Escritores. Y hoy estoy con ustedes nuevamente, queridos amigos de la radio, para acercarles algo bello de la literatura en la creación de escritores regionales. Voy a leer un poema que está en mi libro Peregrina del Viento y se llama Imagen. Se fue la luz azul que nos iluminaba, se fue el sol, aquel prístino de la mañana, y la noche nos envolvió en sus alas. Un viento duro nos clavó sus dardos en la piel y caminamos. Elegimos un camino áspero, una senda siempre igual, de baldosas grises desparejas. Atravesamos la arena, la niebla, el miedo, el dolor, la soledad, y llegamos al agua clara, azul, donde nos reflejamos. Allí el sol reluce, se mueve en ondas, y nuestra imagen tiembla. Algo regresa, lo que se fue. No estamos solo, alguien nos acompaña, nosotros mismos.
2: No te rindas. Aún estás a tiempo de alcanzar y comenzar de nuevo. Aceptar tus sombras, enterrar tus miedos, liberar el lastre, destapar el cielo. No te rindas, que la vida es eso, continuar el viaje, perseguir tus sueños, destrabar el tiempo, correr los escombros y destapar el cielo. No te rindas, por favor, no cedas. Aunque el frío queme, aunque el miedo muerda, aunque el sol se esconda y se calle el viento, aún hay fuego en tu alma, aún hay vida en tus sueños, porque la vida es tuya, y tuyo también el deseo, porque lo has querido y porque te quiero y porque existe el vino y el amor, ¿es cierto? Porque no hay heridas heridas

puertas, quitar los cerrojos, abandonar las murallas que te protegieron, vivir la vida y aceptar el reto, recuperar la risa, ensayar el canto, bajar la guardia, extender las manos, desplegar las alas e intentar de nuevo, celebrar la vida, retomar el vuelo.

No te rindas, por favor, no cedas. Aunque el frío queme, aunque el miedo muerda, aunque el sol se esconda y se calle el viento, aún hay fuego en tu alma, aún hay vida en tus sueños, porque cada día es un comienzo nuevo, porque esta es la hora y el mejor momento, porque no estás solo, porque yo te quiero.

Y así, como Mario Benedetti nos dijo desde una página, no te rindas. Hay tanta gente que todos los días se levanta y no se rinde.

0: Hoy voy a hablar de un importante escritor sudamericano, más bien dicho, más concretamente, un gran escritor uruguayo. Tuve la suerte de conocer el lugar de su nacimiento. Él nació en Paso de los Toros, Tacuarembó, Uruguay. Se trata de Mario Orlando Hardy Hamlet Breno Benedetti Farrugia González. Es todo su nombre muy extenso, pero se lo conoce y ha pasado a la historia de las letras como Mario Benedetti. Una gran producción tiene literaria, más de 80 libros que incluyen cuento, novela, poesía, ensayo, canción, teatro y también crítica cinematográfica. Sus libros, algunos de ellos fueron traducidos a más de 20 idiomas y se le otorgaron numerosos premios y reconocimientos, de los cuales algunos de ellos hablaremos. Entre ellos, en uno de los más importantes, el premio Reina Sofía de Poesía Iberoamericana, el gran premio nacional a la actividad intelectual del país, y 5 doctorados honoris causa le fueron conferidos. Él, en su testamento, quería preservar su obra y por eso creó la Fundación Mario Benedetti, dedicada a la literatura y a la lucha por los derechos humanos. Él nació en el año 1920 en Paso de los Toros, como dije, departamento de Tacuarembó, de la República Oriental del Uruguay. Él estuvo con su familia durante los 2 primeros años de su vida, luego se trasladó a Tacuarembó, su familia, por asuntos de negocios de la familia, y allí sufrieron una estafa, por lo que se fueron a instalar luego a Montevideo cuando él tenía 4 años de edad. Desde los 14 años trabajó en una empresa dedicada al repuesto de automóviles y luego se desempeñó en múltiples oficios para ganarse la vida, como empleado de una inmobiliaria, como taquígrafo, funcionario público. Y en el año 46 contrajo enlace con Luz López Alegre, que fue su esposa hasta el fallecimiento de ella en el año 2006. Residió siempre entre la ciudad de Buenos Aires, Argentina, y Montevideo. En el año 48 dirige la revista literaria Marjigalia y escribe sus primeros ensayos, peripecia y novela ese mismo año. Escuchemos el poema No te salves, de Mario Benedetti, recitado por el actor Miguel Ángel Solá.
1: No te quedes inmóvil al borde del camino. No congeles el júbilo. No quieras con desgana. No te salves ahora. Ni nunca. No te salves, no te llenes de calma, no reserves del mundo solo un rincón tranquilo, no dejes caer los párpados pesados como juicios, no te quedes sin labios, no te duermas sin sueño, no te pienses sin sangre. No te juzgues sin tiempo. Pero si pese a todo, no puedes evitarlo. Y congelas el júbilo y quieres con desgana. Y te salvas ahora. Y te llenas de calma. Y reservas del mundo solo un rincón tranquilo. Y dejas caer los párpados pesados como juicios. Y te secas sin labios, y te duermes sin sueño, y te piensas sin sangre, y te juzgas sin tiempo. atrás, inmóvil, al borde del camino. Y te salvas. Entonces, no te quedes conmigo.
0: Integró también el equipo de redacción del seminario Marcha, hasta el año en que fue clausurado por el gobierno de facto de Bordaberry. En el año 54, Benedetti fue nombrado director literario del semanario. A partir del año 50, fue miembro del Consejo de Redacción de Número, una de las revistas más destacadas de la época, y participó en el movimiento contra el Tratado Militar en los Estados Unidos. Fue su primera acción política, digamos. Ese mismo año obtuvo el premio del Ministerio de Instrucción Pública por su recopilación de cuentos Esta Mañana. En diferentes ocasiones recibió un galardón hasta el año 58, cuando él sistemáticamente lo había recibido y por discrepancias en su reglamentación lo renunció. Fue crítico de teatro y director de la página literaria semanal Al pie de las letras del diario La Mañana. Colaboró como humorista en la revista Peloduro y escribió críticas de cine también. Fue el jurado del concurso Casa de las Américas y viajó a Montevideo para participar en el segundo Congreso Latinoamericano de Escritores. En el año 66 participó en la coproducción argentino-brasileña La Ronda de los Dientes Blancos. Participó también en el Congreso Cultural de La Habana, en la ponencia sobre las relaciones entre el hombre de acción y el intelectual, y se volvió miembro del Consejo de Dirección de la Casa de las Américas. Fundó y dirigió el Centro de Investigaciones Literarias de la Casa de las Américas. Junto a algunos otros miembros de la literatura, perteneció al Movimiento de Liberación Nacional Tupamaros, y él formó parte de las coaliciones de izquierda como el Frente Amplio y fue también representante del Movimiento de Independientes. Todo ello en la intervención política que tuvo durante su vida. Muchos de su accionar están en sus libros, Crónicas del 71 y Terremoto y Después.
2: De vez en cuando hay que hacer una pausa, contemplarse a sí mismo sin la fruición cotidiana, examinar el pasado rubro por rubro, etapa por etapa, baldosa por baldosa, y no llorarse las mentiras, sino cantarse las verdades.
0: En Uruguay fue instaurada una dictadura y él fue nombrado director del Departamento de Literatura Hispanoamericana en la Facultad de Humanidades y Ciencias de la Universidad de la República del Uruguay. Pero tras el golpe de Estado, Benedetti renunció a su cargo y tuvo posiciones políticas que le hicieron abandonar el Uruguay, por eso se exilió en Buenos Aires, Argentina, y también estuvo exiliado en el Perú. Fue detenido, deportado y amnistado para luego instalarse en Cuba. Allí estuvo viviendo en las ciudades de La Habana y de Alamar y escribió sus libros Con y sin nostalgia, Pedro y el Capital, El Capitán y Cotidianas. Hubo una versión cinematográfica de su novela La Tregua, dirigida por Sergio Renán, que muchos la hemos conocido, y él por esta obra fue nominado a la 40ª versión de los premios Oscar a la mejor película extranjera. Finalmente el premio lo recibió Amacor, una película italiana. Regresó a Cuba como exiliado y se incorporó al Consejo de Dirección de la Casa de las Américas. Luego se trasladó a Palma de Mallorca. Escribió en opinión del diario del país de España y el Consejo de Estado de Cuba le concedió la Orden Félix Valera en el año 83, que se trasladó a Madrid. Regresa a Uruguay este autor en el año 85 y fue un periodo que él llama de desexilio, durante el cual escribió muchas de sus obras. Fue miembro del consejo del nuevo semanario Brecha, que había dado lugar a su proyecto Marcha. Joan Manuel Serrat grabó el disco El Sur También Existe sobre poemas de Benedetti.

En el año 86 recibió el premio Hristo Botev de Bulgaria por su obra poética y ensayística, y fue galardonado en Bruselas con el premio Llama de Oro de Amnistía Internacional por su novela Primavera con una esquina rota. Y en el año 89 fue condecorado con la medalla Aide Santa María por el Consejo de los Estados de Cuba. Durante sus últimos años él participó también en la película El lado oscuro del corazón, y se lo puede ver recitando sus poemas en alemán, en esa obra. Benedetti recibió el premio Morosoli de Plata de la Literatura, integrado por la Fundación Lolita Rubial de Minas, Uruguay. En esa ocasión fue destacado por su obra narrativa. Y también en el mismo año, junto a otros autores, fue distinguido por el gobierno de Chile con el orden al mérito docente y cultural Gabriela Mistral. En el año 97 fue investido del título Doctor Honoris Causa por la Universidad de Alicante y poco después por la Universidad de Valladolid. El 30 de septiembre del mismo año fue galardonado con el premio León Felipe y fue investido en diciembre como doctor honoris causa en Ciencias Filológicas de la Universidad de La Habana. Fue galardonado luego con el 8º premio Reina Sofía de Poesía Iberoamericana, la Fundación Cultural y Científica Latinoamericana José Martí le concedió también el premio Iberoamericano José Martí.

0: defender la alegría como una trinchera, defenderla del escándalo y la rutina, de la miseria y los miserables, de las ausencias transitorias y las definitivas, defender la alegría como un principio, defenderla del pasmo y las pesadillas, de los neutrales y de los neutrones, de las dulces infamias y los graves diagnósticos. Defender la alegría como una bandera, defenderla del rayo y la melancolía, de los ingenuos y de los canallas, de la retórica y los paros cardíacos, de las endemias y las academias. Defender la alegría como un destino, defenderla del fuego y de los bomberos, de los suicidas y los homicidas, de las vacaciones y del agobio, de la obligación de estar alegres. Defender la alegría como una certeza, defenderla del óxido y de la roña, de la famosa pátina del tiempo, del relente y del oportunismo, de los proxenetas de la risa. Defender la alegría como un derecho, defenderla de Dios y del invierno, de las mayúsculas y de la muerte, de los apellidos y las lástimas, del azar y también de la alegría.
1: Y fue nombrado ciudadano ilustre por la Intendencia de Montevideo. En el año 2004 se le concedió el premio Fito Sur, y porque se presentó por primera vez en Roma con un documental sobre su vida y poesía, titulado Mario Benedetti y Sorpresa. En el año 2005 se le otorgó el 19 Premio Internacional Menéndez Pelayo y la Medalla de Honor de la Universidad Internacional Menéndez Pelayo. Benedetti en ese momento estaba viviendo un poco en el Uruguay y otro en España. Se produce el fallecimiento de su esposa Luz López, y víctima de la enfermedad de Alzheimer, y él se traslada definitivamente a su residencia en Montevideo, donde continúa viviendo. Donó parte de su biblioteca personal al Centro de Estudios Iberoamericanos Mario Benedetti. En la sede del Paraninfo de la Universidad de la República de Montevideo, Benedetti recibió de manos de Hugo Chávez la condecoración Francisco de Miranda, la más alta distinción que otorga el gobierno de Venezuela. Y ese mismo año recibió la orden de Sauri, primera clase, por sus servicios prestados a la literatura. Luego recibió el premio Alba en Venezuela. 10 años de su vida tuvo asma y por recomendación médica tuvo que permanecer en España, y durante un tiempo también en el Uruguay, pero siempre tratando de evitar el frío. Trató de no agravar su estado y permaneció mucho tiempo en Montevideo. Uno de sus últimos libros fue Canciones del que no canta, en el que Benedetti aludió a su historia personal y dijo algo que realmente fue cierto, que no fue una vida fácil.

0: Y con el poema Te Quiero, de Mario Benedetti, cantado por la actriz Elena Roger, vamos a una tanda.
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2: Es la hora 20:33.
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2: Y ahora está con nosotros Micaela Orsi, joven cantante y también escritora de la ciudad de Neuquén, quien nos acerca un poema que lo ha hecho conmemorando el Día de la Bandera.
3: Bandera, como vos hay una sola, que espeje los rayos de sol y me haga sentir el calor de estar cerca. Eso es Argentina. Vislumbra un cielo despejado y limpio, y un blanco como las nubes, como lo nacarado del agua cayendo, como nuestros glaciares. Ser argentina es ser pasional, resiliente, con un gran poder de buscarle la vuelta para procurarnos todo lo que merecemos. Ser argentina es habitar el fuego, el agua y el aire en un solo lugar, nuestra bandera y nuestro sentimiento.
2: Y escuchemos ahora a Lidia Lacaba, poeta, cantante y compositora de la ciudad de Neuquén, quien ya ha estado con nosotros y hoy nos acerca su canción a Belgrano.
4: Canto a Belgrano.
5: De Lidia Cristina Lacaba.

varón, espíritu elevado. Quiso ser luz e iluminó la tierra. Guerrero audaz, con alma de labriego, ángel caído en campo desolado. Quiso la patria tenerlo por dilecto, hijo de pueblo adusto. Fuego ignorado animó su alma y la sublime empresa concedida por hado extraño. Ser el abanderado en suelo que venera.

desigual postura de aciago signo para el héroe en lucha. Búsqueda de verdad en llana estepa, feraz monte o quebrada, grito al viento, agua fuerte vivace en la bandera, insigne pauta que a seguir llama.

Patria espera y debo responderle. Gime su fuerza heroica. Hijo dilecto soy de esta llanura y estos valles que amé desde que fuera. Ojo extendido y oído silencioso.

0: Y Cecilia Quebeque, escritora de la ciudad de Neuquén, nos acerca dos poemas. Escuchémosla.
1: Mirando atrás. Me llevó el viento en esta brevedad de tiempo a existir, en esta nada. Miro atrás, somos tan pedacito de vida. Me extermino en recuerdos, culpas, soledades. Fui chispazo, soy llama vehemente. La brevedad de los días acunó desamparos, y ese frío viento de otoño que me parte la cara augura la invernada. Solloza el lamento de mi propia finitud. Sin embargo, atisbo que lo eterno y lo fugaz coexisten, serenos. Dirás que no les temes a las marcas que te dejó la vida. Sin embargo, en un abrir y cerrar de ojos, recuerdos ignorados llegan sin aviso. Aran el campo en silencio, nombran a los olvidados, hermanan la cosecha con la dádiva, mientras avizoran mares celestes y caen serenamente sobre vos, completando tu historia.

0: Presento ahora a Magdalena Picio, quien vive en la ciudad de Chipoleti, provincia de Río Negro. Es autora de un libro, Caleidoscopio Humano, y hoy nos presenta un hermoso poema.
1: Ya es tiempo. La escarcha juega con la tierra, blanqueando el camino, al poner perlas en el brillo de las hojas. Suelta el aliento vaoes en figuras que congeladas juntan su silueta con las sombras amanecidas de otro sol. Nos recuerda este nuevo ciclo cuando gozábamos del ardiente rayo y anhelábamos este día. Solo que ahora esta escarcha se nos antoja aún más fría que el recuerdo, aún más fría porque se junta con la helada mano de nuestro miedo. En esta tierra que llora por su gente, en este invierno de adentro que quema.

0: Y ahora escuchemos a Graciela Ceballos, quien desde la vecina República del Uruguay nos hace llegar lo que ha titulado Años, Vivencias y Eternidad.
1: Hola, desde Uruguay les saluda Graciela Ceballos. Quiero enviar un saludo grande a la gran audiencia de Radio Libertad en la audición de la señora Matilde, una gran representante cultural que nos aúna a diferentes artistas del mundo, en cita con escritores. Quiero dedicarles una de mis creaciones. Su título, Años, Vivencias y Eternidad. Que los años vengan como regalos de la vida. Lo que marca nuestra historia, lo que transitamos según nuestras vivencias. Cada año es capitalizado en reflexión y en conciencia, pero también en reconocimiento a la misma vida que como valientes seres nos revestimos de sabiduría. A mirar con amor para atrás, ver la grandeza de nuestros aciertos y desaciertos, porque nos han forjado eso que somos hoy. Agradecer cada instante, valorar este tesoro llamado vida, la que dibujada de muchos colores forma nuestro arcoíris personal, labrado en cobre, plata y oro, marca los pasos de una vida única, sin igual, entre los años, la vida y la eternidad. Quedan leyendas, historias de una vida sin igual.

0: Y ahora me despido de ustedes, queridos amigos, prometiendo encontrarnos nuevamente el próximo martes y agradeciendo a Radio Libertad, a Hernán, a Néstor Lorenzo, a todos los que nos envían algo de su autoría y a los que siempre nos escuchan. Y les digo, hasta el próximo martes.
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2: Es la hora 20:59 minutos.
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5: Escucha este dato, sanguchitos de miga, donde la docena son 16, atrás.